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7 en punto en todo el país, 3 de la madrugada en punto en Los Ángeles. Comenzamos juntos nuestro gran día en Aspen en este miércoles 10 de junio. Con una temperatura de 16.8 grados en capital y central, 96% de humedad en el ambiente, vientos del sur que soplan a 7 kilómetros por hora, en una mañana bastante agradable en Paraguay, en una mañana también bastante agradable en Los Ángeles. Sí, aquí estamos, llegamos, estamos aquí para acompañar a la selección paraguaya, para acompañar la participación del Albirroja después de 16 años de estar ausentes en Copas del Mundo. 16.8 de temperatura en nuestro país, con una máxima de 20 grados para esta mañana. Por la tarde bajaría a 18 grados y por la noche llegaría a 17. El tiempo fresco, cielo mayormente nublado, con vientos variables, con lluvias dispersas en el pronóstico a lo largo del día. Empezamos juntos nuestro gran día en Aspen, con un abrazo muy grande a nuestros oyentes que van rumbo al trabajo, a quienes están yendo a laborar en este momento de la mañana, y un abrazo muy grande y muy especial para los chicos que van al colegio también en este miércoles 10 de junio, preparándonos para la Copa del Mundo que empieza mañana, empieza en México la Copa mañana, y ya el viernes tenemos la participación de nuestro país, el Albirroja, la querida Albirroja, en ese feriado nacional, entonces debutando ante Estados Unidos. Ya vamos a ir hablando de todo lo que vemos aquí, de lo que vamos recogiendo desde nuestra llegada ayer por la tarde al aeropuerto de Los Ángeles. Comenzamos juntos nuestro gran día en Aspen con la musicalización de Víctor González, el Pomber Rock. Te saluda Guillermo Domaniski. Vamos juntos hasta las 9 de la mañana, recordándote siempre que nuestro número de contacto es el número personal de Aspen, el 0975-102-107. Sí, vamos repasando también los temas más importantes en este momento. Bueno, uno de los temas más importantes, indudablemente, a nivel local es que el presidente, ¿se acuerdan que dijimos que teníamos dos feriados y que coincidían con los partidos de Paraguay y que el segundo feriado de este mes cae un sábado, ¿sí? El 20 de junio. Bueno, relevante esto, el presidente anunció que ese feriado del sábado 20 de junio se mueve, porque es feriado móvil, de hecho tiene esa categoría, y finalmente lo van a mover. El Poder Ejecutivo decidió trasladar al lunes 22, así que otro fin de semana largo. La explicación del presidente es que le va a dar mayor realce y no va a pasar desapercibida esta ocasión de celebrar por primera vez como un feriado la Jura de la Constitución. Es un aniversario de la Jura de la Constitución, por eso se establece el feriado del 20 de junio. ¿Qué pasa entonces? Y esto es muy importante, se hace ya oficial con el anuncio presidencial, pasa finalmente al lunes 22. Así que el partido de Paraguay lo vamos a ver en la madrugada del sábado 20 y ese fin de semana, que incluye el Día del Padre, el domingo 21, va a ser un fin de semana largo, porque el lunes 22 va a ser entonces feriado nacional. Por otro tema muy importante, hoy la reunión del Consejo Nacional de Salarios Mínimos. Allí se va a determinar cuál es la recomendación al Poder Ejecutivo del reajuste salarial, de la suba salarial, entonces, desde julio, desde el 1 de julio. Vamos a ver si se acercan las posiciones entre sindicalistas, que piden más del 22%, trabajadores, y los empresarios que dicen que solo debe ser del 2,4% con base en el IPC. El gobierno, ya recordamos que es la idea de aumentar un poco más que ese porcentaje del 2,4%. Hoy también tenemos feria de productos en la costanera, así que es una oportunidad para aprovechar mejores precios, entonces, esta feria de productores que se va a dar una vez más en la costanera, carnes también incluidas, las carnes vacunas, pensando un poco el partido de Paraguay, la posibilidad, un buen asado, de compartir algo

como un excelente pretexto. A las 10 de la noche de nuestro país, ese partido, recordando entonces que se va a jugar a las 6 de la tarde aquí en Los Ángeles, donde ya estamos instalados y vamos a ir compartiendo con ustedes todos los detalles. Una ciudad que más que una ciudad es una mezcla de ciudades por la diversidad de cosas que tiene, y ya vamos a ir conversando acerca de todo esto. Estamos haciendo juntos nuestro gran día en Aspen. Nuestra vía de contacto, ya saben, el 0975-102-107. Así vamos juntos, así disfrutamos juntos, como siempre nosotros, presentados por nuestros presentadores clase A. Sí, la selección paraguaya, ¿cómo se prepara? La selección paraguaya está probando Alex Arce, ¿eh? Ese es el último detalle que también hay que compartir en deportes. Alex Arce está entrenando, sí, fue probado con Tony Sanabria ayer en la práctica de la selección aquí en el estado de California, en San José. Alfaro armó la base con Alex Arce como una posibilidad. Siguen siendo probados los tres arqueros también, así que también eso está todavía, parece, bastante abierto en las últimas decisiones que toma el seleccionador paraguayo para enfrentar a la selección local, la selección de Estados Unidos. 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Nosotros estamos muy felices, muy contentos. Ya vamos a ir hablando de la cantidad de paraguayos, de oyentes que también encontramos aquí en el estado de California. Coste que llegamos ayer de tarde recién, pero ya tuvimos la oportunidad de cruzarnos con varios compatriotas que viven aquí, y es un gusto estar con ustedes haciendo juntos nuestro gran día en Aspen desde Los Ángeles. Sí, aquí es de madrugada, aquí poco después de las 3 de la mañana. Estamos tempranito con ustedes porque la verdad que es un placer hacer este gran día que compartimos juntos. El 1 de julio tenemos un aniversario, 6 años juntos compartiendo cada mañana. Empezamos de esta manera, qué buena manera de empezar, recordando a un guitarrista y compositor. Hoy cumple 61, nacido en Filipinas. Es un activo cofundador y guitarrista líder del grupo de rock alternativo Joey Santiago, así se llama. Claro que hablamos de los Pixies. Así empezamos. Here Comes Your Man, The Pixies, para empezar esta mañana juntos.

Qué gran canción con Rod Stewart, Baby Jane, para recordarnos el disco lanzado un 10 de junio de 1983, hace 43 años, Buddy Wishes. Así es, de este británico extraordinario que a propósito hoy actúa aquí en Los Ángeles. Así es, con esos deseos corporales, un disco que cumple hoy 43 años. La coincidencia entonces, hoy ese concierto aquí en la ciudad de Los Ángeles con Baby Jane, que forma parte de ese álbum y de este gran cantante. Un amante del fútbol, entre paréntesis, ¿eh? Se hizo una cancha con dimensiones reglamentarias en su casa. Sí, estamos hablando de una cancha oficial, tiene como un gran fanático del fútbol, como un gran seguidor del fútbol. Rod Stewart acompañándonos también muy bien esta mañana. Decíamos muy especial, nos encontramos con paraguayos que están aquí trabajando en el sector de servicios en Los Ángeles. El gusto grande de estar con ellos, de sentir ese cariño también, esa cercanía también. Y es lo que tiene, ¿verdad? La distancia, el valorar muchas veces lo que nosotros tenemos tan cerca, tan al lado, y que a lo mejor no nos damos cuenta, ¿verdad? Pero eso es así, eso es así. Así que el gusto grande de estar con ustedes aquí desde Los Ángeles, desde el estado de California, para ir compartiendo un poco de lo que vemos. Sí, una ciudad que decíamos más que una ciudad, son varias ciudades juntas, una mezcla de cosas, desde zonas lujosísimas, pasando por lugares en los que el comercio es incesante, el tráfico es brutal realmente, pero sí hay opciones en el servicio público. Precisamente ayer tomábamos un colectivo del aeropuerto para ver un poco la parte de las playas, de lo que es la zona en la que nos quedamos, en la zona de Redondo Beach, y el colectivo, qué diferencia, ¿verdad? Bueno, no valen las comparaciones, pero digo nomás, sale $1.75, sí, uno dirá, sale a nuestro cambio unos 11.000 guaraníes, pero es totalmente diferente, digo, la calidad con los asientos distintos para personas con algún tipo de discapacidad motriz, de problemas motrices, con wifi a bordo, con cámaras de seguridad, bueno, con el sistema de aire acondicionado. Yo digo, podemos aspirar a que nuestro país tenga por lo menos algo más decente. Siempre es bueno mirarse desde la distancia para decir qué cosas podemos hacer mejor. En fin, opiniones que ya vamos recogiendo y que vamos compartiendo con ustedes. Un abrazo a nuestros oyentes en Concepción, en Alto Paraná también. Así vamos comenzando juntos, no me dejen solo, aquí estamos. Imagínense, estamos, ¿sí?, de madrugada compartiendo con ustedes. Hay 4 horas menos acá, así que seguimos. La música nos sigue acompañando, claro que sí. Recordando también otro discazo lanzado un 10 de junio, pero de 1975, hace 51 años, los Eagles presentaban este álbum llamado One of These Nights. Hermosa canción que le da título al álbum, la que compartimos, Don Henley, Glenn Frey, One of These Nights, The Eagles también esta mañana.

Seguimos haciendo juntos nuestro gran día en Aspen, en esta mañana pasada por agua en el país, en una mañana fresca, madrugada fresca, aquí en Los Ángeles, en el estado de California, en la costa oeste de Estados Unidos. Un abrazo a nuestros oyentes, gracias Juan Stumps, nos saluda, lo escuchamos todas las mañanas, dice, yendo al trabajo, que disfrutes del viaje, muchas gracias. Gracias Juan, un abrazo, sí señor, qué gusto escucharte desde ahí, desde la República, vamos Paraguay, dicen Alba Arizona también, desde Luque, llovizna fuerte por acá, dice Bellota, gracias Lorena, un abrazo grande, Bellota, me gustó, la lluvia puntual y no dispersa, Guille, sí, claro que sí, el pronóstico dice lluvias dispersas, Alan, pero tenemos en nuestro país en este momento, es una mañana pasada por agua, les cuento que aquí en Los Ángeles el tiempo está agradable, anoche tuvimos una noche fresquita, ¿verdad?, pero el tiempo agradable y no hay pronóstico de lluvias para el día del partido de Paraguay, que es el próximo viernes, el feriado nacional. A propósito, ¿sí? Lo más importante en este

0: este momento.
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0: Seguimos haciendo juntos nuestro gran día en Aspen, en esta mañana pasada por agua en el país, en una mañana fresca, madrugada fresca, aquí en Los Ángeles, en el estado de California, en la costa oeste de Estados Unidos. Un abrazo a nuestros oyentes, gracias Juan Stumps, nos saluda, lo escuchamos todas las mañanas, dice, yendo al trabajo, que disfrutes del viaje, muchas gracias. Gracias Juan, un abrazo, sí señor, qué gusto escucharte desde ahí, desde la República, vamos Paraguay, dicen Alba Arizona también, desde Luque, llovizna fuerte por acá, dice Bellota, gracias Lorena, un abrazo grande, Bellota, me gustó, la lluvia puntual y no dispersa, Guille, sí, claro que sí, el pronóstico dice lluvias dispersas, Alan, pero tenemos en nuestro país en este momento, es una mañana pasada por agua, les cuento que aquí en Los Ángeles el tiempo está agradable, anoche tuvimos una noche fresquita, ¿verdad? Pero el tiempo agradable y no hay pronóstico de lluvias para el día del partido de Paraguay, que es el próximo viernes, el feriado nacional. A propósito, ¿sí? Lo más importante en este momento.
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0: Temperatura 16.8 grados, 96% de humedad en el ambiente, vientos del sur soplando a 7 kilómetros por hora, una máxima de 20 grados esta mañana, por la tarde bajaría a 18 y por la noche llegaría a 17 grados. Lluvias dispersas y lluvias a lo largo del día, tiempo fresco, cielo mayormente nublado, con vientos variables en este miércoles de junio.
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Dreams, qué hermosa canción de Cranberries, con la voz de Dolores O'Riordan. Qué temprano, decíamos lo de la gran Dolores O'Riordan. Qué hermosa voz y qué linda canción realmente. Sí, alguno dirá, tenía 46, temprano para una persona que está en el mundo de la música. Nos dejó físicamente, pero dejó sus canciones. Vamos juntos haciendo nuestro gran día en Aspen desde California, decíamos. Y bueno, compartiendo algunos detalles, también detalles que tienen que ver con otras selecciones que se van preparando para la Copa del Mundo. En el caso de Irán, el campo base de Irán está en México, ustedes saben, y va a llegar a Estados Unidos recién en el 14, en la víspera del partido contra Nueva Zelanda, que es el próximo lunes, aquí precisamente en la ciudad de Los Ángeles. ¿Sí? Hay toda una controversia y hubo nuevamente ataques de Estados Unidos a Irán. Es el dato que compartíamos, entonces la tensión está allí latente, se mezcla todo con el fútbol, lastimosamente pasa esto. Me pregunta si hay ambiente de Copa del Mundo, dicen nuestros oyentes. Ustedes saben que yo no me esperaba luego ese ambiente. Esta es una ciudad que es monstruosa, la ciudad de Los Ángeles, es un monstruo, es gigantesca. Y además, ustedes saben que por cultura deportiva ellos van a otros deportes. Vimos algunos carteles, vimos algunas cosas, claro, en las zonas ya más específicas, las zonas de los FanFest, sí, ahí se vive un poco el ambiente del Mundial. Pero Los Ángeles no está envuelta por ese ambiente. La vida es intensísima en LA, ¿sí? Las millones y millones de personas, solamente estamos hablando de la ciudad, que tiene un censo con 4 millones de habitantes, pero estamos hablando de la ciudad, no del gran Los Ángeles, que allí podemos llegar fácilmente a 10 millones de personas. Entonces, es monstruosa. Por las dimensiones que se mueven aquí. El tráfico es intenso, no duerme esta ciudad, es lo que estamos viendo también. Bueno, algo que podemos ir compartiendo con ustedes con muchísimo gusto, con muchísima alegría, desde este lugar en el que Paraguay va a jugar sus 3 partidos. Buenos días desde Paraguay, lluvia calma, manejando al trabajo en compañía Aspen, nos dice Silvanita, un abrazo. Se festeja la jura de una constitución que es letra muerta, nos dice también Grace. Y sí, pasa para el próximo lunes 22, entonces ese feriado. Mañana húmeda y fresca, con buena onda por Lambaré, nos dice Edu. Muchas gracias. Éxito de este estadía en Los Ángeles. Que grupos son icónicos de rock, emblemas musicales. O sea que ayer estaba escuchando, y a propósito, Edgar, a mí me gusta mucho James Addiction también. Hay una canción, es Stop, que es fantástica. Por allí el Pomber se anima y la podemos tener también. Lo que tenemos ahora es la música nos sigue acompañando. Toe the Wet Sprocket con All I Want en este gran día que compartimos juntos en Aspen.

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estamos haciendo juntos nuestro gran día Naspen, en esta mañana pasada por agua en el país, en esta madrugada en Los Ángeles, en los Estados Unidos, desde donde estamos compartiendo con ustedes ya la expectativa previa que tenemos. Sí, que qué diferente, ¿verdad? La efervescencia en México, hay mucha efervescencia, mucho de sangre latina allí, esperando la Copa del Mundo que empieza mañana, recordando que mañana México debuta ante Sudáfrica. Es un partido que revive un poco lo que se dio a la inversa en 2010. En 2010 fue Sudáfrica ante México, ese partido inaugural entonces, ¿sí? 16 años después es México el que hace el local ante Sudáfrica mañana, y bueno, Corea del Sur luego ante República Checa, los dos partidos para mañana, para el inicio también del Mundial. Víspera de feriado nacional, linda semana esta, ¿eh? Con un fin de semana largo para todos en el país, y con otro fin de semana largo que es el que se va a dar el próximo 22 de junio, el fin de semana que tiene el Día del Padre, tiene el partido Paraguay, que lindo fin de semana también el próximo, así que dos fines de semana largos en este mes de junio. Nosotros seguimos, claro que sí, con ustedes. Un abrazo grande a nuestros oyentes que envían mensajes a través del 0975-102-107. Micaela, excelente el programa, siempre les escuchamos con mi nena de 2 añitos mientras va a la guardia y al trabajo, prendidas es las 6 de la mañana, nos dice Mica. Un abrazo grande, gracias, gran día Guille, desde la distancia, qué gusto escucharte. Por acá estamos con lluvia, abrazos, dice Rachel. Escuchamos a los Stranglers con Golden Brown.

Golden Brown de Stranglers, que es una canción que ustedes saben, tiene un doble sentido, ¿verdad? Tiene que ver con la fascinación por la heroína, una letra que es muy, muy gráfica en el mundo de la música. El color marrón dorado es una referencia directa al aspecto de este tipo de droga. Y también, supuestamente, tiene que ver con la pareja, entonces, de Hugh Cornwell, el autor de la música, ¿verdad? El tono cobrizo, la piel bronceada de la que era su pareja, Golden Brown. Qué canción, qué controversia, bueno, qué polémica, siempre la música tiene esto, ¿verdad? Un abrazo, gracias Francis desde Los Ángeles, sí señor, un abrazo, gracias Francisco. Florencia también, qué lindo escucharte, siempre te escuchamos con mi hija Catalina y al cole, nos dice Flo, qué gusto saber que comparten, estas son experiencias inolvidables para los chicos, créanme. Y el tiempo pasa volando, carpe diem, a disfrutar cada día, a disfrutar porque el tiempo pasa volando. La música nos sigue acompañando. Disfrutamos con Def Leppard, Hysteria.

Hysteria, Def Leppard, una gran canción que le da título al álbum de este grupo británico de hard rock, los Def Leppard. En 1987 se lanzaba este álbum, se lanzaba entonces este discazo de los Def Leppard, que trae también otras grandes canciones, ¿eh? Es un disco que tiene, solemos decir, Love Bites, tiene a Rocket, Woman, ¿sí? Animal, que es otra canción con muchísima fuerza de los Def Leppard entonces, de los liderados por Joe Elliott, con la voz, con la guitarra de Phil Collins y Steve Clark, y Rick Allen en la batería. Vamos bien, vamos juntos. Un abrazo a nuestros oyentes. Gracias, Julieta, que disfrutes mucho. Muchísimas gracias, Julie. Eres la República, también un abrazo rumbo al trabajo de la Facu, con Fati y con Martín, nos dice nuestro oyente por Asunción, día modo londinense, un abrazo desde la distancia. Gracias al León Eufórico. León, tranquilo, un abrazo, ya todo va a pasar, ya te va a tocar. Barrio Ciudad Nueva, con lluvia, saludos, un abrazo para la gente que está en Ciudad Nueva también. Mañana nos vemos ahí, mandale saludos a mi hija Sofi. Todas las mañanas te escuchamos, día al cole, éxito siempre. Gracias, Ebert, un saludo. Y hay un colectivo descompuesto frente al Museo de Los Ángeles, pero tráfico tranqui, vamos para hoy, podría ser un tema de los Bee Gees, dice Chicho, ¿sí? La música nos continúa acompañando, cómo no, country rock, golpe inicial, poco, call it love, llámalo amor.

Vamos compartiendo juntos nuestro gran día en Aspen, compartiendo con ustedes lo más importante, sí, para recordar, feriado nacional del 12 de junio, pasado mañana, se respeta, quedan el viernes, este año cae viernes, el Día de la Paz del Chaco, juega Paraguay a las 10 de la noche aquí en el SoFi Stadium. ¿Por qué se llama SoFi? Porque el grupo financiero, el que lleva adelante la financiación del estadio, es el Social Finance. Es un grupo que tiene un nivel de inversiones monstruoso. Imagínense que ese estadio en el que va a jugar Paraguay tiene una capacidad para 70.000 personas, que es ampliable hasta 100.000 personas, dependiendo de las circunstancias. Se usa mayormente, lógicamente, en el fútbol americano, no en el soccer, como le llaman a nuestro fútbol, en el Super Bowl, que ha sido también motivo de llenar ese estadio. Un estadio que tiene la particularidad de tener un techo traslúcido, es decir, deja pasar la luz solar, pero atenúa mucho el impacto sobre el campo de juego y también sobre la temperatura y todo lo que representa ver un partido en un día con sol radiante. ¿Saben cuánto cuesta, cuánto costó? 5.000 millones de dólares. 5.000 millones de dólares en un estadio. Una locura realmente. Cifras inimaginables para muchísimos países en el mundo en cuanto a inversiones se refiere para un estadio deportivo. Vamos bien, es el momento de nuestra agenda del día también, de la que hacen nuestros oyentes todos los días. La propuesta viene desde Grace, desde Graciela. Ella hace nuestra agenda de esta mañana con Journey, sonando aquí en este gran día que hacemos en Aspen.

Hacemos juntos nuestro gran día en Aspen. Vamos compartiendo con ustedes las noticias más relevantes en nuestro país, los temas a nivel internacional y bueno, los detalles que tienen que ver con la Copa del Mundo. Me imagino que cada uno de ustedes va a tener algún plan en dónde van a pasar el partido de la Albirroja, dónde van a ver con la familia, con los amigos, algún asado en la casa. Ustedes van a hacer el asado o van a ir a comer directamente. Pero qué lindo sobre todo el pretexto para encontrarnos, para juntarnos, ¿verdad? Para pasar un buen momento. La vida está hecha de eso, de los grandes, buenos momentos, de los grandes, y a veces son pequeños, grandes momentos de la vida los que enriquecen entonces. Bueno, viendo un poco lo que está ensayando Gustavo Alfaro, hay que recordar, les decía, que podríamos tener a Alex Arce. De hecho, lo puso con Tony Sanabria en el ataque como una opción, pero esto no significa que vaya a ser titular, aunque cuando las cosas son insistentes, cuando se prueban fórmulas, eso ya puede dar una pista bastante sólida. Sí, un abrazo, gracias a nuestros oyentes. Recuerdan el juego del Grand Theft Auto San Andreas, que para muchos, ¿verdad?, es un recuerdo muy fresco. Es un videojuego, ¿verdad?, en el que se recorre las calles de Los Ángeles, de San Francisco y de Las Vegas, ¿verdad? Por eso, bueno, un abrazo. Qué buen recuerdo metieron, ¿eh? Gracias, Alan. Ese es el recuerdo que tiene. Espero que tengas un buen día. Gracias, Walter, desde Carapeguá. Un saludo a los amigos del departamento de Paraguarí, desde J. Augusto Saldívar, dice Francisco Gaona también. Gusto escucharte de Estados Unidos. Así como sonás bien, como los fabulosos temas de Aspen, éxitos. Lluvia por Paraguay, frito, dice Fati. Y estamos de madrugada, hay que recordar eso. Todavía estamos bien de madrugada, hay 4 horas menos aquí en el estado de California. Recordando que Estados Unidos, solemos decir también, más que un país, es un continente por el tamaño, ¿verdad? Por la cantidad de usos horarios que abarca. En el caso nuestro estamos a 4 horas menos, entonces, Paraguay. Por eso los partidos de la selección nos tocan bien de noche en nuestro país, a las 10 de la noche en Paraguay, a las 6 de la tarde aquí, el otro va a ser a la medianoche contra Turquía, ya en Santa Clara, y van a ser entonces las 8 de la noche en la zona de Santa Clara, y el último contra Australia, a las 23 en nuestro país, 11 de la noche va a ser a las 19 aquí en el estado de California. La música nos sigue acompañando en este gran día que compartimos juntos, edición especial desde el estado de California, en Estados Unidos, acompañando a la selección con el grupo Venus, con toda la intención de llevar los detalles, las cosas que vayamos viendo, lo que vayamos conociendo también para ustedes. La música nos sigue acompañando esta mañana.

Vamos juntos haciendo nuestro gran día en Aspen, compartiendo con ustedes esto que es tan especial para nosotros, el estar aquí en California, en el estado de California, en Estados Unidos, más concretamente en la ciudad de Los Ángeles. Y estábamos hablando con nuestros oyentes sobre lo enorme que es la ciudad de Los Ángeles. Fíjense, les decía que tiene 4 millones de personas en la ciudad, pero después está el condado ya llega a 10 millones. Y el gran área de Los Ángeles, que ya incluye, por ejemplo, a Riverside, a Orange, a San Bernardino, tiene más de 18 millones de habitantes. Más de 18 millones de habitantes significa meter más o menos la población de 3 países como el nuestro en un área como el área en la que estamos. Por eso, esto es aplastante desde la movilización de personas. Una ciudad que no duerme, una ciudad que tiene una vida pero intensísima, y el tráfico también que tiene sus enormes embotellamientos. Si sirve de consuelo, ¿verdad? Guille, buen día, te escucho desde el 1 de julio de 2020. Recuerdo bien ese día, empecé a escuchar Aspen desde el 15 de marzo de ese año, pero a Jorge de las 9 dice, buen viaje, gracias. Muchísimas gracias, Rubén, qué gusto. Estamos 6 años juntos, entonces. 6 años, ¿eh? 6 años, qué lindo número. Algo vamos a hacer ese 1 de julio. ¿Quién será el arquero debutante en Paraguay? Gatito, digo yo, dice Tito, que mete agenda, Tito. Vamos a ver qué dice Alfaro, que es lo que finalmente importa desde el punto de vista de la decisión, ¿verdad? Triunfando siempre, Guille, un placer volver a escucharte, pasarlo bien por allá, nos dice también Víctor. Sí, lo de Gatito es una gran persona, permitime decir esto, no solamente Gatito es un muy buen arquero, sino que tiene una calidad humana y personal que se siente, y ahí yo digo nomás, ¿por qué comento esto? Porque la familia, qué importante es, ¿eh? Yo conozco a Roberto Fernández, a su papá, el acompañamiento familiar, la educación, y pienso también en Roque Santa Cruz, que es otro ejemplo de lo importante que es cuando la familia está, cuando la familia te acompaña, y cuando te transmite esas cosas. Yo creo que los hijos somos un poco el producto de nuestros padres. Somos un poco mucho el producto. Bueno, me permiten esa reflexión, ya que estamos hablando, porque eso es muy importante también. El fútbol trabaja otros valores, muchos valores: la responsabilidad, el sentido de equipo, el respeto, liderazgo, la capacidad de frustrarte también cuando las cosas no salen. Qué grande, Guille, te mando un abrazo desde acá. Joel, Lidia, Nito, ahora se te escucha perfecto. Muchísimas gracias, Federico, un abrazo. Miércoles lluvioso también. ¿Cómo te toma el cambio de horario? Con jet lag todavía, Emilio. Tenés razón. Ayer me caía de sueño a las 7 de

acá, ya me caía de sueño, eran las 11 de la noche. Y aquí, en este momento estoy de madrugada, pero para mí ya es un horario habitual, ¿verdad? Fíjense que no llegamos todavía aquí a las 5 de la mañana, pero estamos con este horario. Seguimos, la música nos alimenta, la música nos mueve, la que suena aquí en Aspen, en la 102.7.

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Hacemos juntos este gran día que compartimos en Aspen. Guille, buen día, te escucho un poco afónico. Pronta recuperación total, dice Pastor Rock, rumbo a la batalla de la vida. Sí, yo creo que más que afónico puede ser el jet lag, no sé. Hay que recordar aquí, son...

antes de las 5 de la madrugada todavía. Tenemos una diferencia horaria, quizás sea eso, pastor. Puede ser un tema de Creedence, dice. Who Stop the Rain, abrazo rockero, sí señor, para que tenga esa añoranza, nos dice Gustavo, nos dice Gus, sí, con esta lluvia que va cayendo, con esta, por momentos llovizna, por momentos lluvia, buena jornada para todos, la mañana lluviosa, tránsito pesado sobre Mariscal López, prácticamente en toda la avenida, rumbo San Luis Asunción, tolerable mediante el fabuloso, gracias, cerca de la Libro, gracias a nuestro caminante 11, gracias muchachos. Un abrazo, seguimos nosotros, sí, aquí. Voy camino al trabajo de mi colectivo, apenas full, espectacular. Si podemos escuchar a Prince, dice con Purple Rain. Gracias a Nelly. Y un abrazo a nuestros conductores de aplicaciones, a quienes trabajan con Uber, con Move, con Bolt, que nos permiten hacer este viaje con ustedes, que nos permiten viajar con sus pasajeros también. Un abrazo a los amigos choferes de colectivo, que nos permiten hacer viajes juntos, con buena música, como corresponde, en una mañana así... nostálgica, sí, puede ser, con la lluvia, con este tiempo así bastante fresquito, con este cambio que tenemos. Les cuento que aquí en Los Ángeles se prevé buen tiempo para el partido de la Albirroja, se prevé buen tiempo. Así que, por lo menos desde ese punto de vista, creo que vamos a tener buenas condiciones para ver un lindo partido, ¿verdad? Por lo menos en ese sentido, sí, tenemos una previsión positiva. Digo, pensando más en el tiempo que tenemos en Paraguay en este momento. En Los Ángeles, para el viernes, una mínima de 17, una máxima de 29 grados. Mientras tanto, nuestro pronóstico extendido nos muestra en Paraguay lluvias hoy, lluvias dispersas, mañana también lluvias dispersas, y el viernes con llovinas, pero luego mejorando. Así que para la hora del partido, que son las 10 de la noche, de sobra vamos a tener buen tiempo. Mínima de 13, máxima de 20 para el viernes 12, que es feriado nacional, con más música. La compañía ideal para una mañana como esta, aquí en este gran día que hacemos en Aspen. Nuestra vía de contacto, el 0975-102-107.

Bueno, estamos haciendo juntos nuestro gran día en Aspen. Sí, les comentaba, esto a nivel internacional es la noticia aquí también, el conflicto entre Estados Unidos e Irán nuevamente, con el ataque que se dio parte de Estados Unidos a instalaciones del sur de Irán, dejando sin agua potable a 20.000 personas, dice la Cancillería iraní. Nuevo capítulo de tensión, se aleja la posibilidad de un acuerdo de paz después de que Irán también atacase bases estadounidenses en Jordania y en Bahrein. Es un poco la información aquí a nivel local. Estamos haciendo un zapping a través de los diferentes canales locales aquí en el hotel en donde estamos en Los Ángeles. Y el otro detalle tiene que ver, porque me preguntaban la efervescencia sobre el Mundial. Fíjense ustedes, lógicamente por una cuestión de cultura deportiva, aquí el béisbol, el fútbol americano, el básquetbol, que están en las finales de la NBA entre los New York Knicks y los San Antonio Spurs, son los que dominan la agenda de los canales deportivos. Ayer buscando mucho, haciendo un zapping a través de una cantidad de canales aquí de deportes, encontramos uno que estaba hablando con Chicharito Hernández de la Copa del Mundo. Era un solo canal, digamos, que estaba haciendo una entrevista sobre el tema. Y el ambiente es un ambiente de cotidianeidad pura. Pero sí hay cartelería, hay marcas publicitarias que explotan el tema del Mundial. Y les decía que sí, en las zonas afectadas, obviamente en el entorno de los estadios, en los fanfest, que son los lugares preparados especialmente para los fanáticos de las selecciones que van a jugar aquí. Y hay que recordar un poco que aquí en la costa oeste juegan, además de la selección local, bueno, y de las de nuestro grupo, de Turquía, Australia, juegan por ejemplo Irán y Nueva Zelanda. Van a jugar aquí mismo en Los Ángeles, también en el SoFi Stadium, el próximo lunes 15, un partido en el que ya hay gente que está especulando sobre si le va bien a Irán y llega al segundo lugar, y por ahí Estados Unidos termina en segundo lugar en nuestro grupo, se van a enfrentar Estados Unidos e Irán. Yo lo creo improbable desde el punto de vista de la capacidad de Irán, sobre todo, ¿verdad? Porque es una selección bastante floja y comparte el grupo con Bélgica, con Egipto, que aparece también como candidata, y bueno, con Nueva Zelanda, que también es bastante combativa. Nueva Zelanda, que a nosotros nos había empatado en Sudáfrica y terminó invicta ese mundial. Nueva Zelanda se fue de Sudáfrica con 3 empates. Terminó invicta la selección del continente de Oceanía. Vamos a la música, vamos compartiendo esta mañana juntos en este gran día que hacemos en Aspen, el 0975-102-107. Excelente la transmisión, felicidades. Se les escucha súper bien desde Estados Unidos, dice Gustavo. Gran día, Aspen Guille, que tenga un hermoso día. Dice Claudia, gracias Clau. ¿Qué tal el tráfico por ahí? Sí. Aquí es tremendo, pero se circula, es decir, podés ver embotellamientos, pero en general se circula y se circula muy rápido. Ahora me dicen que es una locura aquí y les digo, esto está todo bien señalizado. Sí, hay que estar o reaccionar rápidamente al volante, pero está todo muy bien señalizado. Entonces es cuestión de ir respetando las señalizaciones, las normas, circulando rápido y tomando decisiones y rápidamente. Aquí no hay eso de irte a la izquierda a 20 por hora y atajarle a todos los que vienen detrás, ¿verdad? Y que se enoje otra vez el conductor y te manda al infierno. Vamos a la música, mejor le ponemos paz a esta mañana con más canciones en la 102.7.

La música tiene esta capacidad, ¿verdad? De hacernos compañía y de generarnos recuerdos y grandes canciones en esta mañana. Hay un aviso meteorológico vigente. En este momento la Dirección de Meteorología emite el aviso para el sureste de San Pedro, Cordillera, oeste y centro de Caaguazú, Caazapán, noreste de Itapúa, sureste de Paraguarí. La posibilidad de lluvias intensas. En Capital y Central tenemos lluvias en este momento, 17 grados de temperatura, 96% de humedad en el ambiente y vientos del este sureste soplando a 7 kilómetros por hora. El dato actualizado, ¿sí? En verdad, Guille, son recuerdos imborrables la época de la escuela. Para mí, entre el 87 y el 92 íbamos en bus, pero al levantarnos siempre la radio estaba encendida. No había programación en la mañana en TV en ese tiempo y escuchábamos la última parte de la mañana. Gracias, Rodney. Qué buenos recuerdos. Parece que sucedieron ayer, nos dice. Y la radio nos da esto. De hecho, en el aeropuerto me encontraba, por ejemplo, con Luis, nuestro oyente de Encarnación. Me decía que ellos nos escuchan todas las mañanas. Y para mí es muy grato, en serio, esto de saber que estamos en diferentes partes del país y del mundo con ustedes a través de Aspen. Aspen presente en el Mundial, Aspen acompañando a la selección, Aspen preparándonos para recibir mañana la Copa del Mundo. Mañana empieza, entonces, esto que va mucho más allá del fútbol. No es solo fútbol, ¿eh? Es encuentro de culturas, es encuentro de costumbres, de hábitos, es mirar al otro para reconocerte a vos mismo. Me puse filosófico en una mañana así en nuestro país, ¿cómo no? Era con este tiempo que nos acompaña en ese sentido y es ideal para hacer este tipo de reflexiones. En una semana linda, semana corta la que tenemos, ¿verdad? Semana corta la que tenemos en el país por el feriado del viernes y la próxima semana va a ser así también, ¿eh? Un detalle, el grupo Pura Hey Soul es el que va a cantar el himno nacional. Jenny Hicks ya está confirmada, entonces... una de las integrantes de Pura Hail Soul confirmó que son ellos los responsables de interpretar el himno antes del debut del Albirroja frente a Estados Unidos. Así que bien por los chicos de Pura Hail Soul, una linda oportunidad, una actividad, un evento mundial, así que felicidades y merecidamente los vamos a ver y a escuchar también aquí en Los Ángeles. La música nos continúa acompañando esta mañana.

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Vamos compartiendo juntos nuestro gran día en Aspen. Me encantó esto de nuestros oyentes. Estamos aquí en Los Ángeles, en el estado de California. No llegamos todavía. Para nosotros a las 5 de la mañana, me dice Guille, ahora somos tu legión de las 4 a.m. Que todo sea disfrute. Excelente programa.

0: 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El gusto grande estar con nuestros presentadores clase A, de compartir contigo, ¿sí?, este programa especial que vamos a hacer durante todos estos días desde el estado de California, hoy desde Los Ángeles, esperando el debut de la selección paraguaya. Y el gusto grande de decirte que llegó nuestro momento.
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0: Deseándote un excelente miércoles, un gran día por delante. Recordándote que nos vamos a encontrar mañana a las 7 en punto de Paraguay, a las 3 de la madrugada aquí en Los Ángeles, para compartir contigo un nuevo día, el día en el que empieza el Mundial. Nos vamos a encontrar mañana. Y hoy hablábamos de grupos de Los Ángeles. Y nos vamos con esto, con un grupo estadounidense, uno de los tantos formados en Los Ángeles. Les hablaba de este grupo y les hablaba que me gusta mucho. Rock alternativo, Perry Farrell, Dave Navarro, Eric Avery, Stephen Perkins, James Addiction. Nos vamos con ellos. Bean Coat Stealing. James Addiction. Hasta mañana. Que pasen bien.

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mañana con 12 minutos, un temazo para decirte hola aquí al aire de la 102.7. Qué hermosa canción, Kate Bush haciendo Running Up That Hill. Grados centígrados a esta hora de la mañana, incluso se sintió un poco más abajo en el arranque del día. Teníamos 16 más o menos en el arranque de la mañana de hoy, hay que decir, estuvo bastante categoría refresca y estuvo el arranque, el inicio de la jornada de hoy, ya día miércoles, el 10 de junio del 2026. Acá estamos, pasajeros y pasajeras, para acompañarnos a partir de ahora y hasta el mediodía. Recién veníamos escuchando el sonido de The Odd Feel, luego algo de The Smiths y ya hay pasajeros presentes y eso particularmente me encanta. Me dice Marilé, buen día. Si un programa arranca con The Smiths, quiere decir que todo el programa va a estar buenísimo. Dice, faltaría escuchar pero algo de The Cure, pero te digo Marilé, ya estamos. Dice, estamos completos. Soy Edgar. Hola Edgar, hola pasajero. Qué gusto que ya te reportes antes de que yo les haga la invitación. Esa es la verdadera audiencia de este programa. Así que si ya están del otro lado, vayan poniendo manitos arriba para marcar que ya están escuchándonos al 0975-102-107. 0975-102-107, WhatsApp Aspen, súper, súper habilitado. Máxima estimada para hoy cerca de unos 22 grados centígrados, pero a mí déjame dudar porque está fresquita la mañana, ¿eh? Así que creo que así se va a quedar durante todo el día de vuelta. Temperatura ideal para continuar con el matecito. Yo estoy tomando todavía matecito hasta ahora y creo que el mate me va a acompañar por lo menos una hora o tal vez hora y media más. Así que me van contando ustedes cómo van transitando esta mañana de miércoles y ya oficialmente comenzamos este viaje, pasajeros y pasajeras. Hoy ya el señor Guillermo Domaninski desde los Estados Unidos de América comenzando nuestra gran cobertura mundialista. Así que un abrazo grande para el señor Guillermo Domaninski. También saludo grande para el señor Lucas Nataloni, nuestro compañero que también del grupo Venus Comunicaciones ya hoy ha emprendido viaje a los Estados Unidos también para hacer su cobertura mundial. También le mandamos un saludo grande a Yolanda Park, nuestra compañera que también va a hacer lo propio, y todo nuestro equipo. Así que el grupo Venus Comunicaciones presente en los Estados Unidos de América para este gran grandioso mundial, ¿eh? 16 años después, ahí vamos a estar y vamos a estar con presencia Venus Comunicaciones. Yo me presento, les saludo, soy Marilé Unger, a partir de ahora su host, su anfitriona, al aire de la 102.7. Música como siempre a cargo del señor Ino Alfonso, ustedes haciendo el trabajo más importante, la compañía, así que vayan reportándose pasajeros y pasajeras. 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Escribiendo, ya nos van saludando, tenemos tantas canciones, yo les digo algo, está hermosa la mañana a nivel programación, así que prepárense, por favor, lo que llega ahora yo creo que les va a encantar, llega un gran sonido para acompañar ya la partecita final de Kate Bush y su preciosa Running Up That Hill. Le decimos hola a este sonido, The Farm haciendo All Together Now. Bienvenidos y bienvenidas, pasajeros y pasajeras. Hasta el mediodía nos acompañamos.

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9 de la mañana con 28 minutos. The Temptations haciendo Papa Was a Rolling Stone. Se siguen sumando pasajeros y pasajeras. Acá me dicen buen día, Marilé presente. Como siempre, como cada mañana, dice nuestra pasajera Elvira. Hola, Elvira, ponete cómoda. Hola, buen día. Acá Máquina desde el Hospital de Luque, siempre escuchando Aspen. Dice así, un abrazo grande al hospi de Luque que nos escucha todos los días y a nuestro licenciado que está ahí, licenciado Máquina, como corresponde. Buen día, Marilé. Lluvia, frío especial para quedarse en casa. Claro que es especial para quedarse en casa, para quienes pueden. Después estamos los que sí o sí tenemos que salir a trabajar. ¿Quiénes estamos que sí o sí hay que salir a trabajar? Pero vos que podés quedarte en casa, te mando un abrazo grande y quiero decirte que un poquito te envidio, ¿eh? Excelente servicio. Y disfrutar, Marilé, así de los superclásicos de Aspen. Dice, qué gusto escuchar la radio ahí mientras tomás tu matecito en tu casa y ves cómo llueve y nada te inmuta, nada te turba. Qué cosa maravillosa, ¿eh? Marilé, pero hay que trabajar y igual estamos acá. Dice, abrazo grande. Qué gusto para la gente que puede quedarse en su casa. Si hay alguien que puede quedarse en casa y está disfrutando del programa con lluviecita, matecito, un cocidito, un bellucito y viviendo su mejor vida en un día de lluvia desde su casa, por favor, repórtense para envidiarle nomás. 0975-102-107. Buen día, Marilé. Tanto esperé el mundial que por fin llegó. Yo no puedo creer, así como este oyente, no puedo creer que no solamente esperamos 16 años, sino que todo el proceso clasificatorio parecía como que no pasaba, después terminó pasando y ahora estamos a horas literalmente de arrancar este sueño mundialista. Es una tremenda emoción la que estamos viviendo todos y todas. Soy el pasajero profesor Marilé. Abrazo grande en Bojara, gracias por estar. Ustedes se siguen sumando a Radio Aspen en todas nuestras redes sociales. Traemos más canciones, se llega el sonido de Ice House, temazo. Electric Blue, aquí al aire de la 102.7.

la mañana con 38 minutos. Temazo de mano de The Ocean Blue. Esto es Drifting, Falling. Es un temazo lo que suena aquí al aire de la 102.7. Bueno, todo lo que va a ir sonando, ya les aviso, ya les afirmo, les confirmo. Solamente temazos. Hermosas canciones para acompañar la mañana de hoy. Mañana gris, mañana en la que el matecito todavía estira. Yo estoy tomando todavía mi mate, por supuesto, acá como cada mañana. Así que quiero saber si ustedes están en las mismas. Tenemos ahora, dice 17 grados centígrados, pero yo quiero creer de que tenemos un poco menos, ¿eh? Porque hace fresquito, hace un fresquito por ahí té luego. Solamente que hay humedad y eso hace que no se sienta tanto otra vez el frío. Pero hoy, por ejemplo, ya no hay presencia de sol. ¿Ayer se acuerdan que en un momento hubo linda presencia de sol? Buen día, Marilé, un poquito fresco, pero da gusto, dice, porque tu voz nos da alegría. Qué lindo mensaje, muchas gracias. Al oyente del 007, James Bond. Hola, Marilé, acá de mi consultorio desde Pilar, te estoy escuchando, dice, abrazo grande. Desde Pilar nos escucha a través de www.radioaspen.com.py, así que una cosita, tengo un pedido, ¿eh? Hoy si son pasajeros y pasajeras en la web, si siempre nos escuchan en la web y nunca se reportan, hoy no repórtense, hoy por mí, mañana por ti, Sipa. Todos los días yo les hago mucho servicio a ustedes. Hoy quiero saber quién está del otro lado, quién no se suele comunicar y quién no suele hacerse presente. Sipa, yo quiero, hoy les pido, de verdad, por algo y no les pido. Sipa, ¿les parece? Voy a esperar, Buenos días, Marilé. Estamos a full acá, Chapería y Pintura. Desde acá te escuchamos. Siempre acá en el laburo te escuchamos. Y mejor todavía con este día lluvioso. Mándale saludos a Manu, que está de cumpleaños. Manu, te mandamos un abrazo grande. ¡Feliz cumpleaños! Sos de Géminis, Manu, ¿eh? Abrazo grande. Abrazo grande para Toby también, que nos escucha. El equipo ahí de la Chapería y Pintura. Abrazo grande. Mismísimo estamos, como dice esta canción, No Rain, dice el sonido de Blind Melon. Ahora mismo no está lloviendo, pero está grisita la onda. No Rain, Blind Melon, al aire de la 102.7.

Blind Melon, aquí al aire de la 102.7. Nos seguimos acompañando, por supuesto que sí. Traemos más canciones, traemos más sonidos para ir sumando a esta mañana. Qué linda está la mañana, por favor. Qué maravilla de mañana para seguir escuchando estos temazos al aire de la 102.7. Lo que llega, lo conoces de memoria. Come on, Eileen, Dexys, Midnight Runner, aquí al aire de Aspen.

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Temazo de los Daft Punk en colaboración con Pharrell Williams de aquel discazo del año 2013. Aquel disco llamado RAM, Random Access Memory. De ahí sale este temazo, Lose Yourself to Dance.

mañana con 56 minutos, a 17 grados centígrados hasta hora de la mañana. 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No es por nada, pero qué onda que tiene, ¿verdad? Qué swing que tiene esta canción. Es espectacular. Y siempre que suena, queda bien. ¿A ustedes no les pasa lo mismo cuando escuchan

Marile, yo te escucho por la radio y también por la web. El audio excelente, qué lindo este reporte, gracias, ¿eh? Yo estoy en la ofi, Marile, ahí ponen la radio, entonces yo estoy de lejos, entonces sabes que no me complico, directamente me voy a la web www.radioaspen.com.py. Abrazo grande a nuestro oyente del 441, gran pasajero, ¿eh? Hola Marile hermosa, gracias por alegrarnos la mañana con tu voz divina y tu buena onda con la mejor Radio Aspen. Dice, abrazo grande Enrique, nos pide un temazo de un bandón. Así que te digo algo, todo puede ser por ahí y en un rato ya suena tu pedido, ¿eh? Buen día Marile, soy Ramón, tu fiel oyente, chofer de Trans Paraguay. Dice, y sos mi compañía de todas las mañanas. Me pone tan contento escuchar, Marile. Tengo una hermana y le decimos Marile y tiene un buen humor también ella, dice. ¿En serio? Y ella también mide 1.5 metros, chiquitita pero poderosa soy yo, olvídate, ¿eh? Abrazo grande, mira, poca gente yo le conozco que se llama Marilé como yo, así que un abrazo grande a tu hermana, mi tocaya Marilé, y un abrazo grande para vos, Ramón, que tengas un lindo viaje, me encanta la gente que nos elige para que les acompañemos en sus viajes, de verdad que eso me encanta, ¿eh? ¿Se siguen sumando a nuestra mañana? Por supuesto que sí, tenemos tantas canciones para seguir acompañándonos, pero lo que llega ahora es un sonido en vivo y marcamos oficialmente que ya estamos adentro de las 10 de la mañana. Sonido en vivo, 10 de la mañana puntualmente en toda la República del Paraguay. ¡Qué temazo, por favor! A los gritos, ¿eh? Dire Straits, Money for Nothing.

10 de la mañana con 16 minutos. 16 minutos, ahí está. ¿Qué pasó? No salió, ¿eh? Donna Summer, Love to Love You, Baby. Aquí al aire de la 102.7. Le mando un abrazo grande a nuestro oyente, a André, que dice, Marilé, pasando acá por tu ofi. O sea, nos hace la pasada aquí, Zona Radio Aspen. Voy camino a una reunión de trabajo. Abrazo grande, André. Estás cada día más linda. Qué gusto que nos escuchás también al aire de la 102.7. Hola, Marilé, saludame desde Estados Unidos.

Bienvenido, soy Jorge Ocampos desde la ciudad de Itá. Mucha suerte para vos. Dice, abrazo grande, mira un poco de Itá para el mundo. Abrazo grande, Jorge. Buen día, Marile, te escucho desde Luque, con toda mi familia. Somos la familia Velázquez, así que un abrazo grande para Francisco. Marilé, disfrutando de tu voz, de la buena música, todo espectacular al aire de Aspen. Dice, qué gusto el oyente del 770. Hola Marilé, con mi compa Muñez, siempre te escuchamos. No suelo nomás escribirte, pero siempre presente. Dice, soy Wilma y Muñez. Les mando un abrazo grande y gracias por reportarse el día de hoy, ¿eh? Equipo, hacemos una pausita. Ya volvemos al aire de la 102.7.

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10 de la mañana con 30 minutos, un temazo, Maroon 5 haciendo One, Go Home Without You. 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Tengo preguntas, pero también tengo respuestas. 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

Marilé, no siempre te puedo escribir, pero siempre te escucho. Soy Agustín de Fernando de la Mora, Zona Sur. Abrazo grande, Agustín. Gracias por hacerte presente hoy. Me encanta que, aunque no nos escriban siempre, aparezcan de repente. Y quienes escriben siempre saben que tienen mi cariño incondicional. Así que quienes siempre escriben, escriban también en la mañana de hoy, ¿eh? Hola Marilé, ¿qué tal? Soy tu fiel oyente, todas las mañanas te escucho, dice, son todos tus programas, sin excepciones, espectaculares, dice, muchas gracias, gracias por transmitirnos alegría, emociones y todo lo que uno pueda imaginarse para que sea más llevadera todas las actividades que hacemos, dice, qué lindo mensaje, abrazo grande, y nos pide una artista que nos encanta aquí al aire de la 102.7, así que a la persona del 274, abrazo grande. Mañana de miércoles, 10 de junio del 2026, seguimos aquí al aire de la 102.7, traemos más canciones. Llega un sonido que queda bien también siempre que suena, así que le vamos a dar play, vamos a transitar otra década en la música y vamos a ir hasta este sonido que viene de mano de Foster the People, canción que queda muy bien también para una mañana como la de hoy, está en categoría lluviecita a esta hora de la mañana. Está linda la mañana, ¿eh? También hay que saber disfrutar de los días así con lluvia, los días grisitos. Después cuando salga el sol le vamos a querer más todavía. Foster the People, Pump It Up Kids.

sonido, por favor. Qué canción y cómo quedó perfecta para la mañana de hoy. ¿Cuántos enamorados y enamoradas hay, eh? O cuántas personas que están ahí suspirando con este temazo de Berlín haciendo Take My Breath Away. ¿Cómo arranca esto? ¡Qué maravilla! ¡Qué superclásico de la música! ¡Qué balada que ha marcado la historia de millones de personas en todo el mundo! Sonido de película. La cantidad de gente que me escribió sobre esta canción. ¡Qué temazo, Marilé! ¡Por favor! Me dicen acá. Desde Pilar se volvieron a manifestar por este temazo, ¿eh? ¡Hola, Marilé! ¡Por favor! ¡Qué lindo tema! ¡Te saludo! Dice. ¡Abrazo grande! Buen día, señorita Unger. Me encanta cuando me dicen señorita Unger. Me encanta. Me dice por acá. Hermoso día, lluvioso y más todavía con la música y con tu hermosa voz, dice. Las dos cosas alegran el alma. Saludos, soy Raúl, dice Raúl. Qué lindo mensaje, abrazo grande. Como dice, take my breath away. Nunca canté esta canción en karaoke. Hace años no me voy a un karaoke, pero podría hacerlo, ¿o no? Creo que no voy a llegar con la voz. Es muy power esta voz, es muy espectacular. Hola, mi copi, ¿cómo estás? Lluvia, ruta, la música y tu compañía siempre. Dice, feliz lluvia. Agustín, te mando un abrazo grande. Nuestro oyente rutero, repasajero rutero. Agustín, si estás en la ruta hoy más que nunca, para obligatoriamente en la chipería que ojalá fuese mía. ¿Sabes luego? Mi nombre, Marilé María Leticia. Ojalá esa fuera mi chipería. Una persona me preguntó, ¿esa no es tu chipería, Marilé? No. Ya quisiera yo, no estaría siendo tan chambeadora si es que esa fuera mi chipería. Porque hay gente que cree que me llamo María Leticia y otra gente que cree que me llamo María Marilé. A ver. Agustín, hacelo por mí, hacelo por el equipo. Si estás en ruta, para sí o sí en la chipería. Sí o sí. Cocidito y chipa. Espero tu reporte, ¿eh? Y si alguien está en ruta, que me haga su reporte también para la envidia. Pero hacémelo el reporte y sabé que te voy a envidiar, ¿ok? Si estás manejando, claramente vos no vas a poder hacer el reporte. Va a ser tu copiloto o copilota, ¿ok? ¿Ok? Pero directo va a ir a la envidia, ¿eh? No crean que de buena onda, de envidia les voy a hacer, ¿eh? El saludo va a ser con envidia. Marilé dice, me trae recuerdos. Ay, te mando un abrazo grande a nuestro oyente del 633, ¿eh? Siempre que le recuerdes, está, ¿eh? Así que te mando un abrazo grande. Feliz de escucharte, Marilé, dice. Y yo, gracias porque me compartís eso, ¿eh? Que es muy privado para vos y muy emotivo, muy, muy adentro de tu corazón. Así que te mando un abrazo grande. Me conmueve lo que me contás. Marilé dice, buen día, saludos desde Areguá. Soy tu passenger. Lorenzo dice, abrazo grande, mi passenger. Súper está el programa, como siempre. No te saludé hace rato porque estaba manejando y ahora sí te puedo saludar, Marilé. Excelente. Por favor, no escriban y manejen al mismo tiempo, ¿ok? ¿Ok? Marilé, la reina de oro del Guairá, dice, no tengo oro. Una pena. Una pena, pero una de mis mejores amigas sí es de Paso Llovay. No le tocó tampoco el oro, pero es por lo menos de Paso Llovay donde hay minas de oro. Y dice que de repente vos caminás y encontrás oro por ahí. No me ha pasado, ¿eh? A mi amiga tampoco, una pena. Pero ella por lo menos es de ahí, ¿eh? Marilé, Take My Breath Away, ese temazo de la mañana que hizo que me reporte, por favor. Dice, saludos desde la web como siempre, Rodríguez, siempre, siempre nos acompaña, nos escucha, nos elige. Y él siempre es pasajero en la web, ¿eh? Me sorprendiste, Rodri, no sabía que este era un temazo que a vos te calaba hondo tanto para reportarte, me gusta. Marilé, ¿cómo estás? O María Leticia más bien, dice. Día gris por el abasto, mira un poco, abrazo grande. Saludos grandes, seguramente que tenemos mucha audiencia que está chambeando en zona El Abasto. Así que les mandamos un abrazo grande y que tengan muchas buenas ventas. Marilé, vos, yo, este tema, la lluvia. Pensana, Marilé, analizana, Marilé. Ya estoy pensando, ya estoy analizando y te confirmo lo siguiente. No, gracias. Hola, Marilé, a full acá la producción de galletitas. Me hizo

suspirar el temazo que están pasando y me salen más bien todavía mis galletitas, dice acá. No te digo, acá todos los rubros manejamos en este programa. Así que hay gente que está haciendo su repostería de lujo hoy gracias al soundtrack de Pasajeros del Tiempo. No, ya les digo, tengo que cobrar más. Esta es una decisión, Apareció otra, por favor, qué pasajera calificada. Una gran amiga, María, te quiero mucho. Me dice Marilé, temazo, doctora, te va a salir, ese me dice. En el karaoke decís, encima me dice ella que es una cantante, pero premium. Ya quisiera yo cantar como vos, pero no me sale. Lo bueno es que ella y yo tenemos algo en común. Que nos gusta cantar, pero siempre garganta fresca, ¿ok? Excelente servicio, María E. Hay que hacer una dupla, María E y Marile. Excelente servicio. ¿Qué enrolle va a ser para una audiencia si estamos las dos al aire? Hola, María E, hola, Marile. Ay, se van a marear todo. Hola, Marilú, hola, Marilina. Buen día, Marilé, te saluda Víctor, el paramédico. Es un placer escucharte en esta mañana, dice, día lluvioso. Gracias por acompañarnos en nuestro día a día. A vos y que, Víctor, yo me siento tan honrada porque vos, tu trabajo es salvar vidas todos los días. Y mientras haces eso, elegís escucharnos. Te juro que yo no me paro de emocionar cuando cuento que vos nos escuchás. Me emociona, en serio te digo, con todo tu equipo, así que abrazo grande. Marilé, yo soy tu oyente de Aspen, pero también te escucho en Venus de Ida al Cole. Y siempre te pido que me pases el nombre de la música de la cortina de tu otro programa. Dice, te voy a pasar acá, te voy a pasar. Es que a veces me pasa que tantos mensajes nos llegan que, bueno, se nos escapa algunos. Pero ya he leído que alguien me había pedido eso y por lo visto eras vos. Así que abrazo grande a la persona del 440. Marilé, estamos todavía a tiempo para el himno, dice. Ah, ¿querés que llegue para el himno nacional? No. Están los Pura Hey Soul confirmadísimos. Estoy feliz con esa noticia. Vamos a hablar de eso en un ratito, En un rato vamos a hablar de eso. Estoy feliz, pero feliz de la vida que les haya tocado a grandes artistas de este país. Y encima voy a decirles algo, tanto Migue como Jenny son personas que admiro profundamente en lo artístico, pero también en lo personal. Así que estoy feliz de la vida. Estoy pero tan feliz con los Pura Hey Soul. Así que vamos a hablar de eso en un ratito. Se recontra merecen. Yo les digo algo. Prepárense, la van a romper. Ya les aviso, Marilé, ¿sabes por qué no estamos juntas al aire? Me dicen acá. ¿Y por qué? Le digo yo. Porque la audiencia no va a poder. Exceso de aura, me dijo. Confirmo. 10 de la mañana con 50 minutos. Nada le puede ganar a este momento, así que se van a comer una hermosa pausa y enseguida volvemos, pasajeros y pasajeras.

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Yo quiero decirles algo. Yo quiero que valoren que están escuchando la radio de Onda, la 102.7, y lo que están escuchando es el ultimísimo trabajo de Sir Paul McCartney. Esta canción se llama Days We Left Behind, los días que dejamos ahí atrás. Ay, me da todo piel de gallina. Ya me pasó la primera vez. La primera vez me acuerdo que casi no pude presentar la canción porque me dio ganas de llorar. Lloré luego. Y ahora, ¿saben qué me emociona? Me emociona mucho que Sir Paul McCartney está dando un montón de entrevistas y está recibiendo, obviamente él hace décadas que está recibiendo el amor de millones de personas en todo el mundo, que le agradecemos profundamente lo que él, junto a su banda, con The Beatles, le han dado al mundo. Pero él en este disco hizo él mismo un tributo a esa parte de su historia, porque él habla de que este álbum de estudio, recordemos, álbum de estudio de este hombre que cumplió 83 años este año. El disco se llama The Boys of Dungeon Lane. Se estrenó el pasado 29 de mayo. Y él habla de que este disco lo escribió para hablar desde la nostalgia que le genera recordar lo chiquitos que eran cuando arrancaron los Beatles. Y habla de que todo el disco, yo todavía no escuché todo el disco porque sé que me va a hacer llorar demasiado y quiero escuchar bien. Entonces, ¿qué significa eso? Quiero darle toda mi atención como se merece Sir Paul McCartney. Pero lo que ya escuché ya me hizo daño de tanto que me gustó. ¿Y saben qué? Dicen que el disco es precioso de inicio a fin y yo elijo creer. Por supuesto que no tengo dudas, no tengo luego dudas. Es Sir Paul McCartney, el músico de, si no es el músico más importante de la historia, top 3 es. Y además tenemos la fortuna de que este hombre se ha cuidado tanto en la historia de su vida que le tenemos vivo a un hombre que ha creado los himnos más hermosos de la historia, de la música, y a un hombre que todavía está tocando en vivo con una vitalidad envidiable. Y lo que más me emociona, como les venía diciendo, es que en estos días anda dando muchas entrevistas. Y en esas entrevistas le preguntan, obviamente, mucho, porque está dando entrevistas en donde se sienta y vamos, entrevista, ¿entendés? No es como que de pasada, o no es que dio una entrevista nomás, no, está dándole entrevistas

a personas de diversos estilos de shows, tanto en televisión como en radio, también para streamers. Entonces es como que tiene muchos tipos de preguntas, de muchos targets distintos, de audiencia de personas que le hacen responder cosas que tal vez nunca le escuchamos que otra persona le pregunte. O sea, le está pasando que hay preguntas que por ahí nunca respondió antes, o preguntas que no le habían hecho, que ahora está respondiendo. Entonces es muy emocionante escuchar hoy en día todo lo que está hablando Sir Paul McCartney. Y además de esto, está promocionando obviamente este álbum de estudio, que se llama The Boys of Dungeon Lane, pero está hablando mucho de los Beatles, porque también recordemos que se llega la película biopic de los Beatles, en donde no va a ser una sola película, van a ser 4 películas por cada uno de los integrantes de esta banda que cambió la historia de la humanidad a nivel artístico, sin duda alguna. Entonces, Sir Paul McCartney está hablando mucho, y todo lo que dice es tan rico, porque es rico en historia, es rico en emoción, es rico en hasta les digo, en ironía. Es británico, así que tiene el chiste siempre ahí, siempre son como irónicos, pero tan inteligentes, tan elegantes, tan educados, y él es todo eso junto, y además de eso es amoroso. Entonces es muy emocionante estar escuchándole dando estas entrevistas, y también decir lo más importante, que está dando shows. Hoy, por ejemplo, va a tocar en un show en Londres, así que quién pudiera, un miércoles por ahí verle a Sir Paul McCartney en vivo. ¿Qué voy a hacer hoy? No, hoy tengo el show de Paul McCartney. Así están ahí, en Londres, en la noche de hoy. Qué lindo, ¿eh? Una cosa les voy a decir, verdaderamente para mí, ojalá se llegue eso que ya se dijo mucho este año, de que están manejando, de que Sir Paul McCartney llegaría y volvería a nuestro país. Que la hayamos tenido en Paraguay luego ya es algo que yo pensé que jamás iba a pasar. O sea, que digamos la oración, Sir Paul McCartney estuvo en Paraguay, a mí ya me parece una locura que nos haya pasado. Y que estuvimos ahí para vivir, ¿verdad? Ese momento. Si llega a darse de vuelta esta oportunidad, por favor, yo les voy a decir algo. Hay que endeudarse, hay que irse, como sea. Yo no tengo idea, les estoy hablando de verdad. Yo no tengo idea si esto va a suceder, si esto va a pasar, si no va a pasar, si es que es un rumor que tiró alguien de onda. Yo no tengo idea. Pero yo elijo creer y ojalá que suceda. Ojalá que eso que se tiró así como un chisme en algún momento este año, ojalá, ojalá que se dé. Así que si son fans de la música, son fans de Sir Paul McCartney. Y además de eso, qué tipazo. Marileno, solamente él es músico, dice. Es el artista más importante de la historia y tal vez una de las personas que dieron forma a la cultura moderna. Te quiero aplaudir por este mensaje. Está así tal cual, yo pienso lo mismo. Y aparte es mi ser humano favorito. Sacando obviamente mis seres queridos y demás, ¿verdad? Pero se entiende lo que digo. O sea, persona de las personas que no conozco en el mundo, él es mi persona favorita en la humanidad. Y acá me dice, el tesoro de la humanidad, me dice esta persona. Pero totalmente de acuerdo con vos. Qué persona maravillosa. María, hay otra cosa también que es readmirable de él, que no cambia el registro de su voz. Y eso habla de cómo se ha cuidado. Y yo también siempre digo esto. Hay que agradecerle a Sir Paul McCartney, que sea un hombre que se cuide tanto. Porque gracias a que él se ha cuidado tanto hace décadas en su vida, está en un estado de salud pleno, maravilloso, que a sus 83 años está viviendo una plenitud personal él, pero también nos regala a millones y millones de personas en todo el mundo. Esto que estamos escuchando ahora, por ejemplo, este momento que estamos viviendo, Sir Paul McCartney no tiene idea que nos está regalando este momento, por ejemplo, ahora. Para que vean el poder del arte. El tipo no está ni ahí con lo que está pasando. Acá, ahora en Asunción del Paraguay, una chica de Villarrica del Espíritu Santo que le escucha desde los 9 años más o menos a él. Él no tiene idea el impacto que tiene en mi vida y el momento que nos acaba de regalar aquí al aire de la radio. Pero ese es el poder del arte y de los artistas en mayúscula como este hombre, Sir Paul McCartney. Marcamos la hora, son las 11 de la mañana puntualmente en toda la República del Paraguay. Divina mañana, divina, divina. Tenemos más canciones para seguir acompañándonos, pues claro que sí. Vamos a cambiar de onda, vamos a cambiar de onda, de estilo, de género, de década. Pero mantenemos como siempre lo más importante, la mejor música de la historia. Llega un artista que también ha sido bastante influenciado por el sonido de los Beatles. Llega un artista y una banda. Llega él, Brandon Flowers. Llega su banda, The Killers. Esto se llama Human y suena aquí al aire de la 102.7.

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de la mañana con 8 minutitos a 17 grados centígrados. Nos seguimos acompañando al aire de la 102.7. Qué linda mañana que ya hemos transitado, pasajeros y pasajeras. 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

Nos seguimos acompañando. ¿Qué les voy a regalar ahora? Les voy a regalar otro temazo aquí al aire de la 102.7. Una canción que... A ver un poco, voy a elegir entre esta... No, esta les voy a regalar. Yo creo que esta les va a gustar, ¿eh? Ay, esta me parece más linda todavía. Me estoy peleando yo misma con nuestra programación. Es que está muy linda, pues, ¿entendés? Entonces me voy peleando con las bellezas que tenemos para compartir con vos aquí en la mañana de la 102.7. Lo que va a sonar a partir de ahora, canción, pero yuku asu. Escucha lo que llega, ¿eh? Escuchan a Smokey and Susie Quarter haciendo esta.

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hermosa canción. You were always on my mind. You were always on my mind. Qué cover espectacular. Yo te iba a decir algo. Si ya la canción de Elvis Presley era superlativa, ¿cómo pico vas a agarrar y vas a ponerle tu toque y vas a hacer otra vez que sea inolvidable tu canción? Se apoderaron del tema, respetando la canción original y llevaron a este nivel superlativo. ¡Qué tremendo que son los Pet Shop Boys! Always on my mind. Esta es una de las canciones que a mí más me emociona siempre. Siempre que suena a mí, ¡ay! Algo me pasa en el corazón. Aparte me gusta la versión original, Ningo me encanta, pero esta me parece... ¿Sabes por qué? Porque es el tipo de canción que te hace bailar, pero en realidad te da ganas de llorar. ¿Se entiende lo que quiero decir? Y entienden la sensación que quiero describir también, ¿cierto o no es cierto? 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Tantas cosas pude haber dicho y hecho. Y nunca te lo dije, le dice. Pero siempre estuviste en mi mente. Siempre. You were always on my mind. ¿Cómo dice? Ay, Marilé, si viste la peli de Elvis, la parte final. Ay, sí, te hace llorar, Marilé. Sí, re. ¿Quién vio la película, el biopic de Elvis Presley? Muy... Tiene un momento... Bueno, obviamente, es la música con la historia de Elvis. Claro que es emocional y espectacular. No sé qué, lo lograron. Muy bien le salió.

hacer todo eso que ya te fallé, le dice. Ay, ay, ay. Siempre fallando. Y obvio, hombres. Escucha Marilé y la versión de UB40. Me dice Diego. Diego, vos que sos pasajero del tiempo también. ¡Qué alegría! ¿Cómo dice? 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
1: Claro, Marile, nos subimos al barco, al avión, lo que sea, pero de viaje, dice. Ay, qué gusto, abrazo grande. Marile, tengo otro tema para vos, dice. ¿Por qué vos no te vas a cantar el himno? Porque le están llamando a profesionales, no a gente cara dura. Gracias. Y van a estar los Pura Hey Soul, la van a romper. Prepárense para lo que van a hacer los Pura Hey Soul. Va a ser hermoso, son tremendos artistas, ya están viajando, ya están volando hasta los Estados Unidos de América para representar a nuestra cultura, a nuestro sonido, a nuestro arte, a nuestra música. Emocionense con los Pura Hey Soul, va a ser impresionante lo que nos van a regalar, pero no duden de eso ni un solo segundo. Son artistas que, aparte de ser tremendos artistas, son hermosas personas y desde hace años, son batalladores del arte y son artistas, pero de la gran siete, eso les quiero decir, ¿eh? Así que no duden ni un segundo de que va a ser una cosa bellísima. Estamos demasiado bien representados. Ellos ya nos representaron en tantos lugares. Hace poco, creo que uno de los últimos grandes viajes que tuvieron fueron cuando estuvieron por Japón representando la cultura paraguaya. Pero aparte de eso, ellos ya han viajado mucho. En este último tiempo estuvieron dando una gira europea en la que les fue súper, pero súper bien. Casi que todos sus shows estuvieron agotados, ¿eh? Agotados, repletos. Están en un gran momento de su carrera y esto les llega, pero tan merecidamente. Hace años que se dedican al arte de una manera tan profesional, tan amorosa y con tanto destaque de la cultura paraguaya, porque tanto Jenny como Miguel se visten siempre con looks completamente paraguayos, de artistas paraguayos, de artistas paraguayas, que hacen su ropa, que el vestuario completo de este dúo es, pero una cosa que ya es inigual usualmente. Así que yo les digo una cosa, yo estoy hiper emocionada. Mientras les digo esto, tengo todo piel de gallina de solamente emocionarme pensando en Kepa. Van a montar los Pura Hey Soul para cantar nada más y nada menos que nuestro himno nacional para todo el planeta, ante millones de personas. Se merecen profundamente este momento, así que celébrenles, de verdad les digo, Solo me reporto para decirte que sos genial, Marile. Amo todo, dice. Muchas gracias, Nimi, abrazo grande. Hola, Marile, reportándome. Con lluvia no hay golf, pero siempre suena Aspen, dice. Me encanta. Abrazo grande a mi profe de mi golf imaginario. Abrazo grande. Buenas tardes, basta. Buenos días, Marile. Paul y The Beatles fueron los más grandes de la historia, son los más grandes de la historia, dice el señor Hugo. Totalmente de acuerdo.

lloviendo, ese es mi reporte desde Radio Aspen, desde Zona Radio Aspen, aquí Zona República Argentina. Sigue lloviendo, pero ¿saben qué? Para esta mañana tenemos todavía tantas hermosas canciones. Mirá lo que llega ahora. Después de Pet Shop Boys, después de Queen, después de Mika y su Rain, lo que llega ahora viene de mano de... ¡Qué linda canción, por favor, para una mañana como la de hoy! ¿Cómo quiero ser pasajera para escuchar este programa? F.R. David Words.

11 de la mañana con 40 minutos, el sonido de F.R. David, qué temazo, por favor, Words, grandioso sonido aquí al aire de la 102.7. 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Marilé, vos no sos pasajera, vos sos la chofer de este colectivo que viaja por el pasado, aguanten los clásicos. Dice, sí, pero a veces les envidio a ustedes porque ustedes pueden escuchar el programa. Yo no puedo escuchar el programa. Yo estoy conduciendo este programa, pero no puedo escuchar así como ustedes y hacer que forme parte de mi día, ¿entienden? Entonces por eso les tengo un poquito de envidia, demasiado lindo este programa. Hola Marilé, te saluda tu pasajera, Ofelia Rosana, dice abrazo grande Ofe, qué hermosa mañana de lluvia, buen resto de jornada para vos también. Están para que cambiemos de onda una vez más aquí al aire de la 102.7, 11 de la mañana con 41 minutos a 18 grados centígrados hasta hora de la mañana, cambiamos de onda, de género, de estilo. Pero mantenemos el mejor sonido, como siempre. Lo que llega viene de mano de Bob Marley. Esto se llama Jamming. Nos seguimos acompañando hasta el mediodía.

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La verdad les digo. Ahora me entienden por qué les envidio, porque ustedes sí pueden escuchar. Ustedes pueden escuchar Pasajeros del Tiempo. Qué gusto, qué manera de compartir la mañana junto a vos. Depeche Mode, Precious. Por favor, que alguien me diga que cuando escuchó esto en la radio, dijo, no puede ser. No, Hino, Marilé, Hino. Y pusieron más fuerte la radio. Por favor, que alguien me diga. Marilé, por favor, vaya temazo. Depeche Mode, Precious, por favor. Zeferino, abrazo grande.

Abrazo grande para nuestro oyente Juan desde Lambaré, que como cada mañana también nos ha saludado. Hola Marilewa Iyuku, dice muchas gracias. Angels. Buen día Marilé, éxito, soy Carlos. Abrazo grande Carlos. Hola Marilé, qué lindas canciones. Hoy feliz porque trabajo, porque tengo trabajo para hacer, así que valoren que su trabajo. Porque cuando falta, falta todo, dice nuestro maquetador de libros. Abrazo grande, José. Qué alegría que me da que hoy estés con mucho trabajo. Que te llueva el trabajo, que te llueva el trabajo. Desde acá te mando toda la buena energía, que siempre tengas abundancia de trabajo. De verdad te digo, José.

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11 de la mañana con 54 minutos. Ya comenzamos la despedida aquí al aire de la 102.7. Qué placer, qué lindo programa que hicimos hoy. En serio, gracias a ustedes por estar del otro lado. Hicimos un gran equipo. Ustedes, pasajeros y pasajeras, el señor Hino Alfonso en la música y quien te habla, Marile Unger. Así que gracias a ustedes por estar. Gracias a Hino por la música y gracias a mí por venir. 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

Nos vamos oficialmente, que tengas un hermoso resto de día. Nos encontramos siempre al aire de la 102.7. ¿Con qué nos vamos? Y con otro gran temazo, bien arriba, medio tiempo para arriba, ¿eh? Ahí, ahora que justamente escampó, queda perfecta esta canción, el sonido de New Radicals, You Get What You Give, aquí al aire de la 102.7. Por mi parte es todo, que tenga un hermoso resto de día. Ahora sí, chao.

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gran George Michael suena con Freedom en este miércoles, en esta mitad de semana y también en este miércoles de viaje con una maleta cargada de sueños, de alegría. Bueno, Guille ya viajó ayer, martes, a mí me toca hoy, así es que va a ser una experiencia maravillosa poder tener a Aspen muy de cerca de una Copa del Mundo. Yo no recuerdo cuando con Aspen estuvimos en una cobertura de Mundial. Bueno, igual hace 16 años que no estamos en una Copa del Mundo, así que nos llena de alegría. Es un gran privilegio poder tener nuestro micrófono celeste recorriendo allá los Estados Unidos.

Así que bueno, seguramente ya mañana, pasado, vamos a hablar mucho del Mundial y más vale si el viernes toca el partido de Paraguay. Bueno, mañana yo voy a estar por México, así que estas son las cosas hermosas de la vida, que uno hace el programa, terminamos, volamos, llegamos, hacemos, porque llegamos los equipos y podemos. Con Guille después tendré que compartir equipos, ¿verdad? Nos vamos a poner de acuerdo, Guille le toca tempranito, a mí me toca un poco más tarde, así que así vamos a estar trabajando para que ustedes tengan todos los detalles en vivo desde esta esperada Copa del Mundo. Así que en nombre de todo el equipo, yo soy Yolanda Park y te saludamos con un gigantesco buenas tardes, señoras y señores. Muy, pero muy buenas tardes para todos. ¿Cómo están? ¿Cómo andan? Bienvenidos. Hoy vamos a escuchar a Duran Duran, a Bad New Order, Depeche Mode, también a Matthew Wilder, Queen, Simply Red, The Beatles, David Bowie, Coldplay, entre otros. Así que te invito a que te quedes con nosotros las siguientes dos horas, porque ya empezamos y lo hacemos con Fleetwood Mac, que nos dice Gypsy. Bienvenidos a Mundo Aspen.

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en esta jornada. Bueno, me dice, ¿por qué México, Jota? ¿Qué vas a estar haciendo en México? Bueno, pasa que en mi caso es una travesía quizás un poco más personal que laboral, pero bueno, ya que está

estamos allá, ¿cómo no vamos a hacer el programa desde aquella parte del mundo? Les decía que es un poco más personal, por eso yo empiezo mi travesía en México. ¿Qué es lo que pasa en México? Pasa que en México, mañana 11, juega su partido inaugural Corea del Sur. Y Corea va a jugar ante Checa. O no me preguntes, yo no le conozco a ningún jugador de Checa. Pero bueno, vos sabés que yo soy muy futbolera, mi carrera periodística, de hecho, empezó con la cobertura de aquella Copa del Mundo, del Mundial Corea-Japón 2002, así que le tengo un gran cariño al fútbol, un gran cariño a la albirroja, y dije, bueno, es una gran oportunidad para con mi hijo poder ir a ver a la selección del país en el que yo nací. Además, vos sabés que yo tengo una relación como muy especial y muy cercana con mi papá era así recontra futbolero, es recontra futbolero, y sé que le hubiese encantado estar allá, o en cualquier lado viendo una Copa del Mundo, así que dije, bueno, esta es la oportunidad, y lo vamos a estar representando con mucho amor. Entonces empiezo con Corea. Corea juega mañana miércoles, mañana jueves a la noche, ya se me mezclan todos los días, en Guadalajara, y termina el partido y yo agarro mi mochila y ya me voy para Los Ángeles porque Paraguay juega al día siguiente. Me vino re bien, y ya a partir de ahí vamos a estar haciendo Mundo Aspen desde los Estados Unidos. Por eso la explicación de por qué yo arranco por México y luego ya seguimos también con otros países. ¡Ey! Capaz que te haga también el programa desde Texas, porque me viene a ver la Cristiano Ronaldo. Viste que me voy con mi hijo. Y para los chicos, pues Cristiano Ronaldo es lo más grande que hay en esta vida. Entonces, bueno, también nos vamos a ir para allá. Así que es un viaje muy especial con mi hijo, pero de mochilera y un poco de trabajo también. Así que espero poder compartir todas esas emociones y esa alegría con cada uno de ustedes. Así que no se sorprendan si un día les digo, ¡Ey, Mundo Aspen, estamos en Texas! O después les digo, ¡estamos en Guadalajara! Ustedes no se asusten, ustedes síganme nomás y vamos a pasar 2 horas muy hermosas juntos. 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Charlemos con Café Mayo y disfrutemos de ABBA, año 1979, que llega con Gimme, Gimme, Gimme.

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New Order suena con True Fate 94 aquí en esta jornada preciosa de mitad de semana, ¿verdad? Una mitad de semana muy diferente porque nos agarra así como acelerados, intensos, ilusionados, y es una sensación muy linda que tenemos y disfrutamos todos los seres humanos. Bueno, vamos a hablar un poquitito de la Copa del Mundo, porque yo creo que dentro de todos los escenarios, ya sé, está la lesión de Enciso que nos asusta, bastante bien estamos. Por ejemplo, mira, en campamento de Estados Unidos, de Francia, perdón, ya se pelearon, dice que Dembélé le encaró a Mbappé, ya le dijo, hermano, júgate nada más, dale, dalo todo, venía a ayudar un poco más en la defensa, mala onda. Uruguay, desastre, porque uno de los jugadores que se llama Ronald Araujo se lesionó, su hermano ya subió a redes sociales y le dice, gracias por lesionarle a días antes de la Copa del Mundo, y le escribe al profe Bielsa, al técnico de la selección. Imagínate Japón, que estaba ya haciendo estos trabajos a su llegada en México, tuvieron que cambiar de concentración. Imagínate levantar todo tu campamento, porque dice que era horrible el lugar al que se fueron. Entonces agarraron todas sus cosas, se mudaron de país, se fueron a Nashville, a Estados Unidos, porque Monterrey no llenó sus expectativas. O sea, imagínate todos los problemas que están teniendo otras selecciones, tanto a nivel interno como cuestiones organizativas. Y vos decís, dentro de todo esto, Paraguay, demasiado bien estamos nosotros. Así que es una buena señal. Vamos, que a la querida Albirroja, que estamos ahí nomás a 48 horas de volver y de jugar de nuevo una Copa del Mundo. 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

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Y nosotros vamos a escuchar a Depeche Mode, canción del año 1990, Personal Jesus.

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Inside en nuestro mundo Aspen de este día miércoles. Fue que estaba revisando también un montón de noticias más con relación a todo lo que implica como impacto económico el retorno de Paraguay a una Copa del Mundo, ¿verdad? Es súper especial también porque no es solamente la parte emocional y la alegría, sino que económicamente se mueve muchísimo el país, ¿verdad? Se espera un aumento en el consumo de alimentos, bebidas, también compra de electrodomésticos, pero esto no es así solamente una cuestión de presunción nuestra, sino que es una realidad estudiada por gente de la materia, ¿verdad? Va a impulsar el consumo de hogares, dinamizar actividades vinculadas al comercio, la gastronomía, el turismo y los servicios, además de fortalecer la inversión publicitaria y la imagen internacional del país. El entusiasmo generado por la selección ya comenzó a reflejarse en las estrategias de empresas y marcas que, por supuesto, ven al Mundial una oportunidad para potenciar todas sus ventas. Le escuché a Mircar Ferreira, el economista, que hablaba sobre este tema, ¿verdad? Dice que la presencia de Paraguay en un evento de alcance global activa muchísimo el consumo. Las empresas tratan de vincularse a este evento tan importante, entonces hay mayores presupuestos de publicidad, todo lo que está conectado de alguna manera a la selección, pero el movimiento también es de la venta de televisores, los artículos deportivos, la camiseta, merchandising, pero también gastronomía, entretenimiento. ¿Por qué? Porque la gente se reúne en bares, en restaurantes o domicilios para ver los partidos, ¿verdad? Además está decir el tema de la venta de pelota, camiseta, bandera, un montón de otros productos, así que no es solamente que las grandes empresas se mueven, sino que también los pequeños emprendedores, ¿verdad? También habló Mauricio La Rosa, que es un consultor súper conocido, y dice que el Mundial de por sí luego ya genera un aumento del consumo, pero cuando juega Paraguay el efecto es exponencial. Entonces, como son tantos años sin participar, por supuesto que la expectativa es altísima, y hay algunas categorías que son muy específicas, por ejemplo, bebidas alcohólicas. Normalmente en invierno, otoño-invierno no se vende demasiado, ¿verdad? Pero bueno, en este caso la Copa del Mundo va a hacer que suba muchísimo también su venta. Así que dentro de todo el fenómeno de la albirroja es apasionante, ¿verdad? Porque es un motor emocional más que potente que tiene el mercado paraguayo, y que eso por supuesto se va reflejando también en el movimiento comercial y económico en todos lados. Así que fuerza, ojalá que les venga muy, pero muy bien a todos. Vamos a escuchar a Queen, que llega con Crazy Little Thing Called Love del año 1979.

Eden llega con Stars a esta jornada preciosa de nuestro mundo Aspen, de esta mitad de semana. Emociona muchísimo también saber que vamos a tener la presencia ya de árbitros paraguayos. Nosotros ya contamos quién es el paraguayo, pero ¿vos sabés quién les va a tocar un partido inaugural? Este año pues hay varios partidos inaugurales, no hay solo uno porque son tres sedes. Bueno, y esta vez a nuestros árbitros paraguayos les va a tocar el partido México-Sudáfrica, porque México es uno de los anfitriones, entonces también le toca uno de los partidos inaugurales. Estamos hablando de Juan Gabriel Benítez, que va a ser el cuarto árbitro, y Eduardo Cardoso el quinto en el partido inaugural entre México y Sudáfrica. El brasileño Wilton Sampaio va a ser el árbitro principal del compromiso que va a ser mañana jueves en el Estadio Azteca, pero qué increíble tener presencia paraguaya ya en un partido inaugural que seguramente llama muchísimo la atención. Y ustedes saben, el Estadio Azteca es un escenario súper histórico, obviamente va a estar abarrotado. ¿Sabe cuánta gente entra a Pomber? 80.000 personas. O sea, son como dos defensores del Chaco repletos. Ahí sí que te perdés, viejo, ¿verdad? 80.000 personas que van a estar allá, así que honestamente deseo que le vaya súper bien a los árbitros paraguayos, porque bueno, todavía le falta a Juan Gabriel la designación de qué partido le va a tocar como árbitro principal. Acá va como cuarto, pero esperemos que le toque un partido importante también como árbitro principal, y si tenés buen desempeño, el árbitro también como equipo de fútbol vas avanzando pues de fase, ¿verdad? Entonces bueno, si por ahí tuviste un mal desempeño, un partido y chao, ya volvés a tu país. Pero si tuviste un desempeño interesante, bueno, te tienen en cuenta para los siguientes partidos, que ojalá también sea el caso. Vamos a ir compartiendo algunas sugerencias más en este lindísimo miércoles de Mundo Aspen, que estamos disfrutando. Qué buen asado que tuvimos ayer, qué buen asado, porque fue el asado de despedida, ¿verdad? Para el equipo. De hecho, creo que yo soy la última, porque Guille ya se fue, Lucas también temprano hoy. Y bueno, y después ya me toca a mí y se completa el equipo allá en los Estados Unidos. 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Y yo te invito a disfrutar de The Beatles, que llega con Here Comes the Sun del año 1969.

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En esta mitad de semana, día intenso. ¿Vos sabés qué me está pasando? Que tipo ya no sé más qué es lo que pasó en el país. Porque viste que todos estamos hablando de la albirroja ya desde el viernes de noche. O sea, no sé qué hubo de relevante a nivel país. Claro que ahí seguramente están haciendo toda su matufia los senadores, diputados y compañía, aprovechando que nuestra atención está centrada en otra cosa, ¿verdad? Pero bueno, ojalá que no lo utilicen para mal esta desatención, pero porque estamos todos enfocados en lo que es el partido de este viernes. Vi que hubo también una actividad muy full hoy en la costanera, en el marco de la Feria de la Agricultura Familiar. 10.000 kilos de carne vacuna trajeron.

10.000 kilos de carne vacuna. No logró dimensionar así visualmente cuánto será 10.000 kilos. Pero bueno, lo hicieron con precios diferenciados. Ustedes saben que esta es una idea del Ministerio de Agricultura y Ganadería, ¿verdad? Que trae a varios productores del interior. Y bueno, aprovecharon esta fecha cercana al Día del Padre, cercana también al debut de la selección paraguaya, y trajeron un stock increíble. Vi desde muy temprano, 7:30 de la mañana, full gente allá en la costanera. Pero realmente a muy buenos precios, muy, pero muy buenos precios. Por ejemplo, vi carnaza blanca, 44.000 el kilo. Costilla en tira, costilla segunda, 30.000. Impecable, muy buenos precios. Así que bueno, felicitaciones también a toda la gente del Ministerio de Agricultura. Ellos estuvieron ahí frente a la base de la Policía Táctica Motorizada en la costanera, y vi que hubo participación de productores de Concepción, San Pedro, Cordillera, Guairacá, Guazuca, Zapay, Tapúa, Misiones, Paraguay, Alto Paraná, Central, Ñeembucú, Mambay, Canindeyú y Bajo Chaco. 53 organizaciones que trajeron lo mejor de su producción, así que felicitaciones. 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Y yo te invito a disfrutar de Coldplay, que llega con esta canción que se llama Yellow, que se coprodujo con el británico Ken Nelson para su álbum debut Parachutes del año 2000.

The Dream Academy, Life in a Northern Town, se llama esta canción. Y a ver, para mañana, víspera del partido. Pero bueno, yo te comparto con pronóstico del tiempo en Paraguay. Para mañana jueves y Ocuta. Fresco, cielo mayormente nublado, vientos variables luego del sur. Lluvias dispersas con ocasionales tormentas eléctricas, mínima 15, máxima 20. Pero mira qué lindo que va a estar el viernes, el día del partido. Cero lluvia, me parece como para prender la parrillita. Porque tenés la mínima de 13, fresquito agradable. Y una máxima de 20 grados. Hermoso va a estar, así es que a disfrutar. Y el sábado también, que va a estar similar. Ah, recuerden que el feriado del 12 se mantiene el 12. No se va a mover. El viernes va a ser feriado, así que también te vamos a ir contando algunas actividades lindas que podés realizar. Vamos a escuchar a Bad English, que llega con When I See You Smile, del año 1989.

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Tom Petty suena con I Won't Back Down cuando ya vamos cerrando con esta edición miércoles desde junio. A todos, gracias por la compañía, por la sintonía. Recen por mí, deseenme un buen viaje y recuerden que vamos a estar muy cerquita a través de nuestras redes y también la 102.7. Cerramos y lo hacemos con YouTube, Elevation. Esto fue Mundo Aspen. Hasta mañana.

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La banda inglesa Keane, la canción Everybody's Changing, para arrancar nuestro encuentro de todas las siestas tardes, cuando pasaron 13 minutos de las 14 horas en vivo, hacemos estilo Aspen desde un lugar increíble, desde un lugar en donde uno llega, sueña y rápidamente su sueño se convierte en realidad, ¿sí? Tener tu Chevrolet 0 kilómetros, ¿sí? 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

La sobera puede hacerse realidad, bueno, de la sobera que está con nosotros aquí en Radio Aspen. 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Ya en un ratito
Vamos a ir subiendo las primeras historias para que

ustedes puedan ver de qué se trata este lanzamiento, para que puedan ver el nuevo Chevrolet Sonic y también, por supuesto, vamos a hablar de este nuevo modelo, así como lo hacemos aquí en la 102.7, también a través de @radioaspen en Instagram. 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El tráfico, recién estaba hablando con mi compañero Derlis Quiroga, coincidimos. No, parece 23 de diciembre, 30 de diciembre, es una locura. No sé si guardará relación esto con el Mundial, seguramente sí, porque la gente se está preparando para poder ver el partido. La cantidad de gente, tanto en los centros comerciales, en los supermercados, ¿no? Están siendo invadidos para poder comprar absolutamente todo para estar listos para este viernes debut de la selección paraguaya de fútbol en la Copa del Mundo 2026. 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Después de haber tenido a King, presentamos a también la banda inglesa Queen y este himno, Bohemian Rhapsody.

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The Killers, la canción Shadow Play, sí, una muy buena reversión hecha por esta banda procedente de Las Vegas, Nevada, liderada por Brandon Flowers. Una reversión, decía, ¿por qué? Porque es una canción original de Joy Division. Bueno, como les estábamos comentando.

0: conectando, sí, a todos los oyentes, a todos los que están ahí conectadísimos a la 102.7. Hoy, estilo Aspen en modo Chevrolet, en modo Chevrolet Sonic. Nuevo modelo de Chevrolet presentándose aquí en Paraguay. 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
1: Hola Marce, ¿cómo estás? Qué gusto saludarte a vos y a toda la audiencia que estén acá desde casa. Siempre hacemos contacto telefónico. De verdad es un gustazo tenerles acá.
0: 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Y háblanos un poquitito de lo que es el Sonic. ¿Puedes darnos algunas especificaciones, alguna descripción? ¿Qué tipo de vehículo es el Chevrolet Sonic?
1: El Chevrolet Sonic es un hatchback compacto, crossover, como le llamamos nosotros. Es un vehículo que combina un poco lo que es el Onix, ya conocido en plaza, como también la Tracker. Vendría a estar en el medio de estos dos vehículos. Lo que se buscó con esto es hacer un hatchback un poco más compacto, una SUV un poco más compacta, digo bien. Y tiene todas las prestaciones que tiene Chevrolet. Cuenta con la tecnología OnStar, también con un motor 1.0 turbo que lo hace bastante económico, más aún acá para la ciudad, y tiene un diseño súper imponente. 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
0: No, es un vehículo sumamente interesante desde todo punto de vista, ¿no? 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La verdad es un vehículo sumamente interesante, y bien decías también lo del motor, ¿no? 1.0, es un motor económico, pero por supuesto tenés ese torque que le da el turbo, ese pique, ¿no? Que hace de que sea un vehículo con un motor relativamente pequeño, pero sumamente potente, ¿no?
1: Total, eso es lo que le caracteriza justamente a Chevrolet. 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Y realmente Chevrolet nos está sorprendiendo. Como te estaba comentando hace rato fuera del programa, tuvimos hace poco el lanzamiento de la Spark y la Captiva, que son los vehículos 100% eléctricos. 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
1: 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Nosotros vamos hasta las 4 de la tarde. Bueno, también, por supuesto, en Conexión Aspen, programa patrocinado por De La Sobera, también vamos a estar hablando de este nuevo modelo, de todo lo que tiene De La Sobera para ustedes. Así que quédense con nosotros y vos te quedas con nosotros también, Belén, ¿verdad?
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1: Buenísimo, muchísimas gracias. 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Es momento de más canciones, son las 14 horas con 43 minutos, vamos haciendo estilo Aspen, sí, en modo Chevrolet. Y claro, por supuesto, en modo albirroja, sí, muy pendientes de este debut de la albirroja este viernes 12 ante Estados Unidos. Desde el álbum Dangerous, año 1991, se viene Michael Jackson.

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Steve Winwood, la canción Roll With It. Son las 15 horas en la ciudad de Asunción, en la República del Paraguay. Sí, en este día lluvioso, húmedo, mojadito, estamos haciendo estilo Aspen aquí desde De La Sobera. Gran lanzamiento de su nuevo modelo, de la Chevrolet Sonic. 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Bueno, vamos a hablar un poquitito, sí, de Paraguay en el Mundial, por supuesto. Sí, vamos a hablar de los detalles del Mundial, sí. Bueno, Estados Unidos es la selección rival de la selección de Paraguay, sí. Es un rival que, por supuesto, por su condición de local, también hay que decirlo, ¿no? De un tiempo a esta parte, el fútbol en los Estados Unidos ha crecido, ¿sí? Se ha desarrollado positivamente, ¿sí? Son mucho más guerreros, por supuesto, en la cancha, y va a ser un partido sumamente complicado para la selección de Paraguay, así como también por parte de ellos, ¿sí? Ven a la albirroja como un rival ya tradicional en las competiciones, tanto continentales, también cada vez que Paraguay está en el Mundial siempre tiene una presencia que deja mucho que hablar, sí, positivamente. Entonces también, por supuesto, hay un respeto mutuo, ¿no? De ambos rivales. Así que, sí, desde Estados Unidos hablan de la importancia de este partido contra la selección de Paraguay. Sí, la selección local, sí, quiere rubricar el proceso que arrancó desde hace más de 3 décadas, tanto a nivel deportivo como dirigencial, y demostrar que puede reclamar un lugar entre las potencias, sí. Bueno, la Major League Soccer, por supuesto, que de un tiempo a esta parte también ha crecido mucho en cuanto a incorporaciones de futbolistas sumamente importantes, ¿no? Bueno, no es para menos, Lionel Messi está en la MLS, bueno, y otros jugadores también que han estado en esta liga y que le han dado realce al fútbol de los Estados Unidos, ¿eh? Bueno, vamos a ver cómo le va Paraguay, que ya se ha enfrentado a la selección de Estados Unidos en el mes de noviembre pasado, en un amistoso, en donde la selección de Paraguay había caído derrotada. Bueno, un amistoso es completamente diferente a un partido de Mundial, ¿sí? Son... se va a encarar de una manera sumamente diferente. Fuerza a la selección paraguaya, fuerza a nuestra querida albirroja. El viernes, el gran estreno. A las 22 horas el partido, ¿sí? Ante la selección de Estados Unidos en el debut en la Copa del Mundo. Es momento de presentar a One Republic, la canción Counting Stars.

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Sir Paul McCartney haciendo su presencia triunfal aquí en son las 15:24. Bueno, ¿cuánto falta para el partido de la selección paraguaya?

falta para este gran debut de la selección paraguaya ante la selección de Estados Unidos. Ya les vamos a decir eso porque acá estamos preparando una especie de cuenta regresiva, ¿sí? Como para que ustedes puedan tener minuto a minuto, ¿sí? Esa hora, ese momento, ¿no? Para que puedan estar así.

Estados Unidos. Sí, selección local. Bueno, con Van TV hasta las 16 horas hacemos estilo Aspen. Bueno, mañana tenemos una programación súper especial en todos los medios del grupo Venus Comunicaciones, así como, por supuesto, el viernes principalmente.

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0: Bueno, ¿se enmarca en qué tipo de vehículo? ¿Es una SUV, una hatch, es algo un poco más pequeño, híbrido, en cuanto a los modelos? ¿Cómo sería?
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0: Asimismo, y también para lo que sería el uso comercial de los vehículos que cuentan con este sistema OnStar, uno puede saber, por ejemplo, dónde está el empleado, de tal manera que uno pueda saber su hoja de ruta y sin necesidad de tener que pagar adicionalmente de algún servicio de GPS que en este caso el vehículo ya lo tiene de forma nativa.
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1: Impresionante, impresionante. 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

0: 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Bueno, la función OnStar, que creo que es un chiche, como siempre decimos, ¿no? Que todos queremos, porque no solamente estamos hablando del disfrute en cuanto a lo que es la pantalla, el entretenimiento, tener Apple Car, Android Auto, sino que también esta tecnología OnStar hace de que puedas tener el control total de tu vehículo desde tu celular, algo realmente muy, pero muy interesante. Bueno, Orlando, muchísimas gracias por tu tiempo. 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
0: Orlando, muchísimas gracias. 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Nos vamos a la música, después ya venimos con el final de estilo Aspen aquí desde De la Sobera. 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Nos vamos a la música, ya venimos con el final de estilo Aspen en este día, miércoles 10 de junio, a menos de 2 días. Estamos cada vez más cerca del debut de la selección paraguaya de fútbol en la Copa del Mundo 2026. Ya venimos.

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15:57 minutos. Bueno, ha llegado el momento de despedirnos y esto ha sido todo por hoy. 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Hoy una edición sumamente especial aquí desde de La Sobera. Invitarlos nuevamente. ¿Tienen cuánto? 2 horas de tiempo. Sí, 2 horas de tiempo, porque esto va hasta las 18 horas. Presentación, lanzamiento del nuevo modelo de Chevrolet, Chevrolet Sonic. Vengan a De La Sobera, disfruten de un excelente y delicioso brunch. Sí, que está ahí. Estaba diciendo que había bocaditos, pero no especifiqué qué tipo de bocaditos. Hay bocaditos tanto salados como dulces. Los dulces todavía no probé. Ahora, al retirarnos, vamos a llevar unos cuantos. Al gran estilo de Erly Quiroga, así, y nos se lleva algunos. Me encanta, espectacular. Bien, Erly. Aprendí mucho de vos, Derlis. Bueno, nos vamos. 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Algo realmente revolucionario. Nos vamos, gracias por la sintonía, gracias a Ino Alfonso que estuvo allá en controles, gracias a Derlis Quiroga en el área técnica, gracias a Rosa Lescano, acá me pongo serio, en Venus soy un poquito más, en Venus tiene otro nombre, Rosa, o puedo decir también acá en Aspen, no, mejor no digo, no. Es simplemente Rose Millenius, que sí, es un nombre artístico. Se llama Rosa Lescano, pero su nombre, su alter ego es Rose Millenius, que está en redes sociales. Y por supuesto, mi nombre es Marcelo Antunes. Ha sido un placer acompañarlos a las 18 de vuelta con Conexión Aspen. Nos vamos. Sigan con la mejor música de todos los tiempos, la que vas a encontrar única y exclusivamente en la 102.7 Radio Aspen. Chau, chau.

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aquí a 2 días del partido, mis queridos oyentes, y cada vez estamos más ansiosos, sí, sobre todo con las fotitos que salieron el día de ayer de la selección paraguaya, que se fueron publicando en diferentes plataformas, y los memes no quedaron atrás. Y bueno, tengámosle paciencia, muchos de los chicos por primera vez en la vida van a un mundial. Sí, por favor, ni saben cómo posar, pobrecito. De verdad estuve riéndome muchísimo con los memes, increíble. Tenemos una forma de ingeniarnos bárbara nosotros los paraguayos. Me parece que en algún momento también saltamos como el segundo país más feliz del mundo. Nosotros nos reímos de todo, estamos felices, no importa.

Me encanta cómo estamos enloquecidos total. Sí, porque ya saltó un aviso, un comunicado de IPIRSE que insta a cuidar el corazón para entrar a la Albirroja sin arriesgar la salud, dicen. ¡Escándalo! Sí, ya tenemos comunicado por parte de IPS, también comunicado por parte de la Capazo, que dice que estamos con variedad de carnes y que no hay, que no falta carne en Paraguay. Tenemos muchísimo para esta época de fútbol, 40 días de puro fútbol. Estamos a un día nada más de lo que sería el festival inaugural en México y ya para el debut del viernes. Y como en un festejo inaugural hay muchos artistas, tenemos que hablar de eso también hoy en Tiempo Aspen. ¿Qué pasa con los artistas, verdad? ¿Quiénes estarán presentes en Canadá, Estados Unidos, México? Vamos a hablar un poquitito de eso porque hay varios artistas que nos corresponde aquí en la 102.7. Así que vamos a estar charlando sobre estas presentaciones artísticas y sobre todo que por fin ya tenemos también a los artistas que estarán encargados del himno nacional en este partido debut el día viernes. Los chicos de Pura Hey Soul, que ya viajaron también el día de hoy.

coincidentemente nuestros queridos compañeros del grupo Venus Comunicaciones coincidieron con los chicos de Project Soul. Así que me parece mística, me parece lindo. Linda cobertura por parte de nuestros compañeros que ya viajaron el día de hoy. Domaniski también ya se encuentra por allí. Sí, ya se estuvo reportando también el día de hoy. Así que estamos equipo completo. Algunos con diferencia horaria de 4 horas y nosotros aquí con toda la muchachada de la 102.7 para vivir toda la emoción albirroja. ¡Bring!

hoy estoy curiosa, sí, porque es mitad de semana. Quiero saber cómo se están organizando para el viernes. ¿Dónde van a ver el partido? ¿Con quién van a ver el partido? ¿Ya tienen alguna cábala? Todo eso quiero saber, por favor, al 0975-102-107. Y sobre todo también que estábamos charlando con los compañeros antes de ingresar al aire. Elijan bien con quién ver este mundial específicamente, porque son momentos tan emotivos que se te quedan marcados. Entonces elijan bien. Si tienen la dicha de estar con mamá, con papá, compartan con ellos esta diversión del fútbol. Por favor, elijan bien. Y si no, con los chicos. Denles ese recuerdo hermoso, así como nosotros tuvimos también esos primeros mundiales en nuestra vida. Hagan que sea memorable para los pequeños que por primera vez van a ver a la Albirroja en un mundial. Por favor, chicos, sí. Así que coméntenme, ¿cómo se están organizando? ¿Están bien? ¿O...? Por más de que sea la selección, no están tan arraigados al fútbol, no tienen tanto interés. Mira que hay personas que solamente ven los partidos de la selección. Después ya el resto, un beso y un abrazo con el tema del mundial.

0: 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Yo soy Jessica Granay y voy a estar acompañándote hasta las 18 horas con buena música, buena compañía y sobre todo mucha emoción, porque estamos a 2 días nada más de volver a sentir un mundial. Comenzamos al ritmo de Susan Viva con Luca.
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28 minutos, van pasando de las 16 horas y ahora sí, oficialmente, estaba sonando Susan Viga con Luca. Sí, sí, sí. Diana Ross se nos adelantó. Estamos con toda la emoción albirroja. Y como sé que es un tema que les gusta mucho, no podía dejar pasar la oportunidad.

Ahora sí, mensajitos, porque se prendieron al WhatsApp 0975-102-107. Y un saludo para Eliel, que siempre está presente por aquí. Dice, hola mi querida Kera, hoy estoy por acá escuchándote. Qué gusto que pasen la tarde conmigo. Porque la idea es que pueda ser más llevadero el trabajo y podamos llegar a finalizar la jornada con buena música y sobre todo acompañándonos. Un saludo también para Esteban, que dice, genia, gracias por el consejo de ver los partidos con mis padres y darles a ellos y también a mis más momentos juntos. Me hiciste el día. Es que sí, mis queridos oyentes, piensen nada más. Seguro que tenemos algunos oyentes jóvenes, probablemente, de que no se recuerda mucho de lo que sería Sudáfrica o Alemania. Pero de verdad, miren atrás un ratito, pasaron 16 años, suena mucho, sí, pero al mirar atrás te das cuenta que probablemente si viviste en ese mundial Alemania o Sudáfrica o por ahí otros mundiales mucho antes, vas a darte cuenta que a la hora de sentarse en el sillón a ver el partido van a faltar muchas personas importantes que nos guiaron con todo lo que tiene que ver con el fútbol, así que

aprovechen bien este tiempo, aprovechen bien con quién ver estos partidos, porque no es solamente fútbol, son momentos, son emociones, son alegrías, son tristezas también, así como nos pasó en Sudáfrica 2010. O no recuerdan a quién abrazaron primero, o cuando eran pequeñitos no lloraron. Yo tenía 10 años, lloré, sí, entendía algo de fútbol, no, pero era mi país, fuera un evento tan importante. Así que elijan bien con quién ver estos partidos. 40 días tenés, elegí bien. Y que sea con unas personas que realmente son personas que nunca te van a fallar y van a estar allí siempre. Sobre todo tus padres. Por eso te aconsejo el día de hoy aquí, Jessica Querana, en la 102.7. Si tienes la posibilidad de verlo con tus padres, con tus abuelos, aún si tenés la dicha, hacelo. No te vas a arrepentir.

Y habíamos comentado al principio del programa acerca de estas 13 ceremonias inaugurales que tendrá este Mundial 2026, que arrancamos con el de México. Sí, el día de mañana, jueves, tendremos el partido inaugural de México en el Estadio Azteca de la Ciudad de México a las 14:30 horas. Específicamente, sería en el transcurso de la tarde, así que nos va a tocar justito para ir comentando algunas cositas musicales allí. Y que por cierto ya no se llama Estadio Azteca, no, que es el estadio que más participaciones mundiales tuvo, sí, es el estadio más viejito entre todos, que va a vivir nuevamente un mundial, ¿viste? No somos los únicos nosotros que estamos sumando mundiales, también el estadio. Creo que se llama Estadio Banorte ahora, pero por el hecho de que no se pueden promocionar marcas que no estén autorizadas por la FIFA y demás, y por esta temporada de 40 días se volverá a llamar Estadio Azteca. En el Estadio Azteca se van a presentar, imagínense, Maná, Alejandro Fernández, que es un artista claro de México, Belinda, J Balvin, Los Ángeles Azules, Danny Ocean, pero lo que sí de sombra es Lila Downs y Tyla, que sí viene siendo un estilo más alternativo como el que comentamos aquí en Tiempo Aspen. También estará presente Shakira, que ya es un clásico. Así como tenemos a Mariah Carey con Feliz Navidad o la época de Navidad, y Shakira ya quedó para los mundiales, sinceramente. Y Shakira y Burna Boy van a presentar su canción ahora, su presentación para el mundial, que es Die Die. Seguro ya lo escucharon. Es la más favorita por todos, para miles de cosas, para marketing, publicidad, etc. La segunda fecha va a ser el viernes 12 de junio, el día que nosotros debutamos, sí, pero en Canadá, porque recuerden, Canadá también participa en este mundial. Casi nadie habla de Canadá. En el estadio de Toronto. Ahí sí tenemos a Michael Bublé, un artista que suena aquí en la 102.7. Alanis Morissette también suena aquí. Alessia Cara, Jesse Reyes, Eliana y bueno, William Prince y Saint Joy. Serían artistas también canadienses y mezclando un poquitito ciertas temáticas para animar. Luego la tercera, que sería ya la última presentación como tal, que es, claro, está en nuestro partido también el viernes 12 de junio a las 20:30 horas en el SoFi Stadium de Los Ángeles. Tendremos un show con Katy Perry, Anita, Future, Lisa, Rema y Tyla también. Sí, Tyla, que estará presente en México y después nuevamente en la inauguración de Estados Unidos. Está facturando bien Tyla, evidentemente, con estas dos presentaciones.

de todos los artistas e inauguraciones que comentamos, me parece que aquí en Radio Aspen apoyamos a Canadá, porque tenemos a Michael Bublé y a Alanis Morissette. Sí, dos artistas que suenan mucho entre semana por aquí. Entonces estamos con Canadá, estamos atentos al viernes, que va a ser en el transcurso de la tarde y ya antes de nuestro partido oficial y debut contra Estados Unidos, las demás presentaciones, al menos para el día viernes. Así que, y bueno, por ahí sí, son fanáticos de Maná y no quieren admitir, y el día jueves en el Estadio Azteca van los muchachos. Sí, también viene siendo ya un grupo retro, o no clasifica. ¿Qué les parece?

Al ritmo de Susan Vega, porque querido jubilado, tenemos una excelente noticia. 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Y sigue la llovizna, equipo Asunción, que están en otros puntos del país. Cuéntenme, siguen con llovizna, siguen con mal tiempo, ¿cómo están? De igual manera, Meteorología anunció alerta de tormenta para 9 departamentos, así que eso también te vamos a estar comentando el día de hoy aquí en Tiempo Aspen. 20 grados la temperatura actual y la sensación térmica de igual manera, agradable. Tenemos llovizna, pero agradable. Igual, tampoco es un clima que te pueda atajar a hacer muchas actividades. Y sobre todo escuchar la 102.7 con este clima, claro que sí, califica buenísimo. Buenísimo, y sobre todo si escuchamos a Olivia Newton-John con Xanadu aquí en Tiempo Aspen.

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totalidad de mañana, mientras las temperaturas muestran un leve descenso en todo el país. La alerta por tormentas continúa vigente para Asunción y 6 departamentos de nuestro país, según informó la Dirección de Meteorología e Hidrología. Y durante la madrugada de este miércoles se registraron lluvias y truenos en distintos puntos del territorio nacional, mientras que las autoridades advirtieron sobre la probabilidad de fenómenos de tiempo severo en las próximas horas. Pero la advertencia más bien alcanza para la capital del país, o sea, nosotros, los departamentos de Cordillera, Guairá, Casapá, Paraguay, Alto Paraná y Central. Así que por favor a cuidarse, mis queridos oyentes, con este reporte meteorológico, porque la jornada se presenta fresca con cielos mayormente nublados, vientos variables, lluvias dispersas y tormentas eléctricas ocasionales. Estas condiciones afectarían a gran parte del territorio paraguayo y las precipitaciones podrían extenderse al menos hasta mañana jueves. Yo les avisé el lunes, cuando arrancábamos esta edición de Tiempo Aspen, esta semana específicamente, que para el viernes ya cesarían las lluvias y tendríamos lindo ambiente para el partido de la Albirroja, pero que sí tendríamos descenso de temperatura. Y meteorología sigue en pie con esto que comunicamos el lunes. Hasta mañana tendríamos estas lluvias. Ya para viernes esto debería calmarse un poquitito, cesar en el transcurso del día, pero sí tendríamos descenso de temperatura.

ahora sí, lo que habíamos comentado en el bloque anterior acerca de estas tormentas en nuestro país y 6 departamentos que se ven afectados. Las precipitaciones y tormentas eléctricas continuarían hasta el jueves, o sea,

con esta alerta meteorológica para los 6 departamentos que comentamos, también quiero instar a que se cuiden, porque aumentan los casos de infecciones respiratorias e instan a respetar el reposo. El aumento de las infecciones respiratorias ya comenzó a sentirse en el país y se adelantó ligeramente respecto a años anteriores, según advirtió el director del INERAM. Hay alta circulación de virus como el rinovirus, la influenza A, la parainfluenza, el virus sincital respiratorio y el COVID-19. Así que si lo dijo el director del Instituto Nacional de Enfermedades Respiratorias y del Ambiente, es porque hay un grave aumento, sí, a diferencia de años anteriores, porque todavía no estamos en invierno, ojo, parece que estamos en invierno, pero no, es otoño recién. Así que se está adelantando un poco más de lo habitual con relación a años anteriores. Así que mejor prevenir, a cuidarse muchísimo, sobre todo para los que pueden y están sus posibilidades vacunarse contra la influenza, realícenlo. Si bien no te da una inmunidad total, pero por lo menos ayuda a que sea más leve el tema de la enfermedad si llega hasta tu cuerpo o hasta tu casa también, sí, porque podés vos no contraer, pero algún integrante del hogar sí, y allí ya van cayendo de a poquito, así como ficha de dominó. Así que por favor, a cuidarse y sobre todo a respetar el reposo, dice el director del INERAM. Respetar los reposos con los debidos cuidados. Si uno presenta un cuadro infeccioso respiratorio, debe acudir a un profesional y quedarse en casa, de tal manera de cuidarse a sí mismo y también a los demás, sobre todo para los que trabajan en oficina o en espacios cerrados. Por favor, respeten el reposo, por lo menos para los días de sentirse mejor, con más pilas para volver al trabajo, y también esa etapa donde sí puede ser infeccioso o contagioso. Así que por favor, a respetar el reposo y sobre todo a cuidarnos, para que la enfermedad no llegue a casa.

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6 minutos, van pasando de las 17 horas, ingresamos a la segunda hora de Tiempo Aspen y subimos el volumen porque vamos con Eric Clapton en esta tarde aquí en la 102.7.

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Imagínense si esa intro no te da ganas de continuar con el día. Hoy miércoles, mitad de semana, cada vez más cerca al partido debut de la Albirroja. Ya no sé qué más te puede animar, mi querido oyente, de verdad. ¡Qué timazo! Y hablemos un poquitito acerca de curiosidades que van pasando con respecto al Mundial, sobre todo de los fanáticos, ya que estuvimos hablando de los artistas inaugurales y demás. Hablemos de los fanáticos. Muchos fanáticos estaban muy obsesionados con el tema de las figuritas. Algunos de ustedes aquí ya completó su álbum en la 102.7, o bueno, por lo menos los chicos. Bueno, es una actividad entre padres e hijos, realmente. Veo a muchas mamis y papis más emocionados que los hijos, inclusive, para conseguir figuritas que les faltan. Bueno, para diferencia de nosotros que estuvimos con todo el furor de las figuritas y del álbum y demás, apareció un aficionado que tiene otra obsesión en esta época del mundial. Mientras algunos coleccionan figuritas, un hincha inglés decidió llevar el mundial a otro nivel. El fanático reunió una cerveza de cada uno de los países participantes y creó una regla tan simple pero brillante. Cada vez que una selección quede eliminada, abrirá y tomará la cerveza correspondiente al país que haya quedado eliminado. Así que, imagínense, inclusive si lo buscan así en las redes sociales van a ver la fotito que subió este fanático inglés. Tiene cervezas de todo el mundo. Imagínense, tiene aquí, por ejemplo, la emblemática cerveza color entre blanco y celeste de Argentina. Ustedes ya saben de cuál estoy hablando. Una vez inclusive hablamos de una propaganda de esa cerveza en específico aquí en Aspen Weekend, un fin de semana. Estábamos hablando de propagandas y demás, así que podemos ver una cerveza muy icónica también de España que tiene una estrella. A ver si adivinan de cuál estoy hablando. Y muchas cervezas de todo el mundo, también de Brasil. Vemos una cerveza que es muy consumida en Brasil, que seguro muchos de ustedes que viajan en verano ya saben de cuál estoy hablando, la que comienza con B, de larga, ¿ok? Y así vemos a este fanático que va coleccionando cervezas de todos los países que participarán en esta Copa del Mundo. Y esto está comentando él a través de sus redes sociales y claro, se volvió viral, sobre todo por los fanáticos de la cerveza y también fanáticos del fútbol, que suele ser una combinación muy usual también en estas fechas de muchos partidos. 40 días y tenemos, ¿cuánto tenemos? 140 partidos aproximadamente para ver en estos 40 días. Imagínense, todos los días de fútbol. Así que, mientras se va eliminando un país, va tomando esa cerveza y lo va publicando a través de sus redes sociales. También, mi querido oyente, sí, seguro estaba esperando que diga, también hay una cerveza emblemática de nuestro país. Emblemática de nuestro país, color azul con rojo. Ahí se las dejo, de igual manera. Pero como no pauta en el programa, no podemos nombrarla, pero también está Paraguay. Y esperemos que su cerveza paraguaya y sea una de las últimas en ser abiertas o por ahí, que no la abra nunca, ¿por qué no?

Qué increíble cómo la muchachada encuentra cómo divertirse en estas fechas de muchos partidos, de mucho fútbol. Muchos compañeros de trabajo también que ya están apostando. Sí, aquí por Radio Aspe también cada uno ya está tirando sus predicciones con partidos que por ahí no tiene mucho que ver tampoco con la albirroja, sino que tenemos muchísimos, muchísimos partidos para divertirnos en estos próximos 40 días, arrancando desde mañana específicamente. Así que ya estuvimos hablando también de las selecciones que, aparte de Paraguay, claro está, porque Paraguay tiene que ir primero. Las selecciones por las cuales ustedes también van a estar mirando ciertos partidos. Me habían comentado Francia, me habían comentado también, me habían dicho Portugal, me habían dicho Marruecos también en su momento. Argentina también tiraron como opción, así que tenemos muchos partidos para ver a lo largo de 40 días. No se preocupen, hay mucho de qué hablar todavía. 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

Ahora sí, momento de continuar. ¿Y qué les parece si vamos con más canciones? ¿Y si vamos con algo de Simple Red para culminar esta tarde de tiempo Aspen?

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22 minutos, van pasando y las 17 horas y al ritmo de Michael Cimbello. Vamos terminando esta edición de Tiempo Aspen. Esta es una señal para vos, sí, que probablemente saliendo del trabajo sos de los que va a entrenar o de las que va a entrenar. Y no querían hacerlo el día de hoy por el tema de la lluvia, que el clima, que estira más para el vellú, para el cocido y demás. Mira, esta canción es netamente eso. Sí, en realidad no la letra, pero sí, siempre se utilizó para esas imágenes o escenas cinematográficas donde están entrenando hacia full con toda la garra del mundo. Y sobre todo también en la película Flashdance, donde aparece esta canción de 1983. Así que esta es tu señal, sí, anda a entrenar. Te va a hacer bien, sobre todo ahora que IPG se sacó un comunicado acerca de que hay que cuidar la salud y demás para estos días de tanta tensión, de tanta emoción, ansiedad y demás que pueda afectar el corazoncito. Anda a entrenar, haceme caso. Igual con el clima así. Y si lo hiciste en la mañana, un gran aplauso para vos.

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Y ahora sí, nos retiramos. 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Nos retiramos. Gracias a todos por estar súper activos en esta tarde de miércoles aquí en Tiempo Aspen. Ya se quedan con Antunes aquí en la 102.7 para continuar con toda la fiesta. Mitad de semana, a dos días del debut de la Albirroja. Claro que estamos de fiesta. Nos despedimos al ritmo de Billy Idol. Nos encontramos nuevamente mañana, ya saben, aquí en Tiempo Aspen, su tarde favorita.

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one and only Stevie Wonder. Part-time lover. Vamos a ponerle onda a este día mojadito de miércoles. Son las 18 horas con 8 minutos.

No, hoy no se habla del tráfico, ¿verdad? ¿Para qué un reporte de tráfico siendo que todo está estancado? Imposible. No, de verdad, en serio. Parece cualquier día de diciembre a partir del 15 de diciembre. No, es tipo un 22, 23 de diciembre, un 28, 29, 30 de diciembre. Así parece. ¿Es la Lirroja? ¿Qué pasa? Sí, es el fin del largo que se aproxima. Claro, es miércoles, pero parece jueves. Dos findes largos consecutivos, muchachos. Eso es. Eso es oro. Oro puro. Bienvenidos, Conexión Aspen, a partir de ahora y hasta las 20 horas. ¿Cómo están? Más bien, a ver, en el reporte tráfico hoy tenemos que ser bien específicos. Si podés nomás, hacé este cálculo. Decinos dónde estás. Y contanos, ¿cuánta distancia te moves y en cuánto tiempo? ¿Cada cuánto? Ejemplo. Te moves unos 10 miserables metros cada 5 minutos. Ah, así, les cuento, así está República Argentina ahora, ¿eh? Así está República Argentina ahora. Una locura impresionante. Bueno, en el próximo bloque les toca a los oyentes, sí. Vamos a cargar el playlist. Sí, con las canciones que nos ayuden a aguantar este tráfico. Claro, por supuesto, con el reporte tráfico correspondiente. Y con nuestras ya tradicionales, infaltables y muy importantes frases célebres. Frases motivadoras. Frases que eventualmente podrían marcar un antes y un después en tu vida. Todo esto al 097-510-207. Hoy es miércoles de Clip and Music. Recordamos grandes videos musicales. 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No. Hablando de potencia en el arranque, quizá tenga uno de los riffs de guitarras más emotivos, más históricos. Señoras y señores, arrancamos potente, pero en serio. Son ellos, los Guns N' Roses. Sweet Child O' Mine.

ya se están manifestando los oyentes en un rato algunos títulos que los vamos a destacar en nuestro bloque informativo. A ver, rápido, títulos. Todo de Albirroja, ¿Estará Donald Trump en el debut de Estados Unidos contra Paraguay? Va a estar, ¿no? Dice que anunció sus planes de asistir a los partidos del Mundial 2026, pero ¿será que estará en el debut? Tiene que estar. Después ampliamos. Peña mantendrá nueva reunión con Marco Rubio durante su visita a Estados Unidos. Sí, mañana viaja el presidente Santiago Peña. Tiene agenda cargadísima. Sí, el presidente Peña, que fue invitado por el propio Gianni Infantino para el primer partido de Paraguay. A ver, ¿qué más? Sí, por Hey Soul confirmado, creo que ya todos saben. Finalmente, habemos artistas paraguayos para la entonación del himno nacional en la previa del partido Paraguay-Estados Unidos, en el debut de la Albirroja. 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

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Ah, no, y te refugiás y te quedás hasta mañana. Y si podés hacer, y te quedás todo el día y ven el partido ahí, boy. El partido debut de México-Sudáfrica, ¿no? 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Se me hace que además del reporte tráfico en donde los oyentes nos cuentan un poquito cómo está el tráfico en el lugar donde se encuentran en este momento, tenemos que sumar el reporte bache. En mis 45 años de vida, nunca vi a la capital del país tan destruida como ahora. Nunca. Dios mío. Vamos a los oyentes, vamos a la audiencia. 0975-102-107. Reporte tráfico, misil musical y la frase. A ver qué inspiración tienen hoy. Arrancamos. Dice, hola Marce, acá clavado en el tráfico sobre aviadores. Mi frase de hoy: un día tus hijos dejarán de pedirte que juegues con ellos. Ese día llegará mucho antes de lo que imaginas. ¡Epa! Sí, rápido pasa eso. Sí, en los primeros años sos su ídolo, sos su mundo. Y después se van, ya tienen otras prioridades. Por favor, algo de In Excess, dice Gustavo. Hola Maxa, recién saliendo de la oficina y ya pensando en llegar a casa, pero como están las cosas, llego en 2 horas. Mi frase: la primera mitad de la vida se gasta queriendo crecer, la segunda queriendo volver a algunos momentos. Póneme Forever Young de Alphaville, dice Lorena desde Luque. Hola Marce, acá preparando la cena mientras escucho Aspen. Hay personas que todavía ocupan un lugar en tu corazón, aunque ya no estén en tu vida. ¿Será? Missing You de John Wayne, dice Silvia. Hola Marce, manejando por Ocea, ya la paso de tortuga. Mi frase: la vida te da miles de días, pero algunos terminan definiendo toda una existencia. Quiero The Living Years de Mike and the Mechanics, dice Ricardo. Y sí, hay días que te marcan. Hola Marce, todavía en el local cerrando caja. Esta es mi frase: la gente cree que tiene tiempo infinito, hasta que un día descubre que no. Póneme Time de Pink Floyd, dice Jorge. A ver, dice acá, hola Marce, a la mañana llego a mi trabajo en 15 minutos de Sajonia hasta Boyani, de vuelta 1 hora y media, llegar a la casa y que haya luz, en fin, a mal tiempo buena cara, ¿puede ser algo de Sting? Pregunta Teresita, sí, puede ser y va a ser. Avenida España, casi Brasilia, 2 metros cada 3 minutos, dice Graciela. Gracias, Graciela.

Llegamos a Asunción, modo Londres, lluviecita mansa. Veo como una buena señal del destino que Paraguay fue en día histórico y patrio. Mi frase: mantengamos siempre la calma del mar, sin perder la fuerza de sus olas. Misil musical, Uruguay, Uruguay, Uruguay, qué lindo. Qué lindo, Rosa. Bien, Rosa. A ver, dice... La vida es como una balanza. Cuando estás arriba, cuando estés arriba, no dejes que te suban, que te subas los humos de grandeza. Y cuando estás abajo, no dejes que te pisoteen ni te des por vencido. Para Dios, nadie pesa más. Todos somos iguales. Gracias, mono. Leo la segunda en un ratito, ¿eh? Salmos 17:30. Dice, para aportar. Laburo sobre San Martín y España y ahora siendo 18. No. Salimos 17:30 del laburo sobre San Martín y España y ahora siendo las 18:09 estamos en el Paulista Grill. Destino terminal de ONI, dejate de joder. No, en República Argentina es imposible. Además con todos los semáforos que pusieron ahora. Olvídate, imposible. Hola Marcia, gracias por complacer mi pedido ayer. Éxitos y bendiciones. ¿Cuál fue tu pedido ayer, Clicia? Buenas Marcia, tráfico moderado por Félix Bogado, máxima del día. Las ideas no duran mucho, hay que hacer algo con ellas. Claro, bien. Claro, está el que es siempre, ¿cómo es? El que siempre dice cosas, vamos a hacer esto, vamos a hacer lo otro, ¿eh? El famoso, pura idea, nene, pero no hace nada. El famoso proyecto me meteo, ¿no? Misil musical mundialista, Happy Hour de The House Marines. Dice Sergio, lindo pedido, Sergio. Hola Marce, somos un suspiro. Y realmente somos un suspiro, che. I Will Survive the K, porfa, dice Gaby. A veces te pones a pensar y decís, ayer nomás estaba en preescolar, ayer nomás estaba en primer grado. Somos un suspiro, así nomás es, che. Hola, ¿cómo están? Dice, una cosita nomás quiero acotar. Checueraide, estos ñembo filósofos truchín, dice Hugo. Hugo, te van a dedicar muchos mensajes, Hugo, ¿eh? Te van a dedicar muchos mensajes, ¿eh? Hoy no hay frases motivadoras, pero para el municipio de Limpio se pueden ir todos al... de su madre y de las manos todos juntos. Sería bueno escuchar algo de Morrissey. Alma mater. Tazamu. Marce, una frase antes de salir de la ofi. Desde Mariano hasta Fernando. La vida es para gastarla, no para ahorrarla. Soy Vale. Alguna vez, no sé, un multimillonario, no sé quién dijo. A ver si es que me ayudan a recordar quién dijo. Dicen que si te morís y dejaste mucha plata, es porque no hiciste bien las cuentas. Tenías que haberte gastado todo. De nada te sirve después. Hola, mi frase del día. Clima londinense hasta que agarras un bache asunceno y caes, o asuncense y caes en la realidad, dice Ricardo. Ahí se te va todo lo de Londres, sí. Dice, voy a hacer Bore, Marce, quédense nomás atorados por ahí en Asunción. Que se me liberó rápido moverme por Fernando de la Mora. Dice Aníbal, no, en todos lados estaba complicado. ¡Buena música! Ah, no, la que se viene, señoras y señores. La banda de Billy Corgan. Son los Smashing Pumpkins. Tonight, tonight.

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Qué discazo, Kick, año 1987. Y si dejamos todo, pero absolutamente todo de lado y nos adentramos a este temazo de In Excess. Esos violines. Michael Hutchence caminando en Praga. Don't ask me. Vamos a algunos factos, algunos hechos, algunos datos acerca de Never Tear Us Apart, In Excess. Si alguien tiene que decir algo respecto a esta canción, que lo diga. 0975-102-107. Vamos al facto número uno. Bueno, la canción habla de esa conexión rápida, inmediata entre dos personas. Pero en este caso, ese vínculo dura para siempre. Muy pocas veces se da eso, ¿no? El famoso amor a primera vista que dura para siempre. Es algo completamente raro en la actualidad. Parece como que todo tiene fecha de caducidad. Bueno, Andrew Ferris fue el que compuso la música de esta canción. Y el video, claro, fue grabado en Praga, República Checa. No, y el saxo no, déjate de joder. En el documental Mystify de Michael Hutchence se da a entender de que esta canción fue para su gran amor, Elena Christensen. En el año 1997 fallece Michael Hutchence. En el funeral, su ataúd fue sacado por los miembros restantes de In Excess. Estaba también su hermano menor, Red. Y mientras estaban cargando el ataúd, sonó esta canción. Hay una diferencia entre la versión que escuchamos normal de la versión editada para radio respecto a la versión que se escucha en el videoclip. ¿Cuál es la diferencia? En el video se añaden unos 40 segundos más a la introducción. Creo que la tenemos por acá. Esta es la versión del video, que la tenemos acá. La intro es más larga.

Hola Marce, hoy no hay frase. Ponemos a escuchar Kokomo de Beach Boys, dice Carlos. Mientras llueve en Asunción, mientras los oyentes nos envían sus pensamientos, vamos pasando esta tardecita de miércoles. 10 de junio. A ver qué más. Más pensamientos, más frases y... Estira con esta lluvia, ¿no? Hola Marce querido, acá tomando un cocido calentito porque está fresco. Mi frase: no extrañamos personas, extrañamos cómo éramos cuando estábamos con esas personas. Quiero Against the Odds de Phil Collins, dice Patricia. Marce, en camino a casa, tránsito pesado, pero Aspen ayuda. Mi frase: hay sueños que mueren por miedo antes de tener la oportunidad de vivir. Quiero Don't Stop Believing the Journey. Excelente el programa. Gracias, Diego. Hola Marce, acá esperando que termine una reunión larguísima. Lo más caro que podés gastar en la vida es el tiempo en algo que no te hace feliz. ¡A la pucha! Lo más caro que podés gastar en la vida es el tiempo en algo que no te hace feliz. Quiero We Are Without You de YouTube. Gracias, dice Verónica desde Villa Elisa. Qué frase fuerte metiste, Vero, Marce, ¿podemos hacer un especial de INXS? ¡Qué grupo! Buenísima idea. Buenísima idea, 591. Buenas, Marce. Nosotros camino al gym con bellota. Puede ser canciones de gimnasio desde ahora, dice Alberto. No, vos sabes que, a ver, depende de aquella más canciones de gimnasio. Porque no todos escuchan, ¿cómo es?, música rítmica para el gimnasio o rock, lo que acostumbramos siempre, ¿no? Imagínate escuchar esta mientras estás en la cinta o estás haciendo musculación. Dejate de joder, espectacular. Don't ask me what you know is... Hola Marce, atascado en el tráfico de San Lorenzo. Mi frase: cuando puedes elegir entre tener la razón o ser amable, elige ser amable. Porfa, el tema de Rolling Stones, Out of Tears, dice Danny. You were there. ¿Perdió el sentido del gusto por un golpe o el olfato? Él perdió el olfato. Sí, dio gusto. Nos pregunta por Michael Hutchence. En el documental de Michael Hutchence, denominado Mystify, ahí cuentan bien la historia de qué fue lo que pasó. Que tuvo una pelea callejera Michael Hutchence, creo que con un taxista. Elena Christensen estaba con él. Bueno, y en el medio de la pelea, Michael Hutchence cae y se golpea la cabeza contra el cordón de la vereda. Bueno, eso deja consecuencias neurológicas. Michael Hutchence pierde el olfato. Y eso era algo que lo frustraba, que le dejaba sin ganas de vivir. Incluso llega a decir en algún momento, dicen que dijo,

Bueno, más canciones, más canciones. Seguimos en esta misma línea, ¿no? ¿Qué puede ser? ¿Qué puede ser? ¿Con qué pegamos esta? Ah, no. Y llueve en Asunción y... Salí un rato del auto. Mojate un poco. Sentí la lluvia. Besá la lluvia. Billy Myers. Kiss the Rain.

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finales de los 80s aparecieron bandas de rock alternativo en Manchester, en el Reino Unido. Sí, creando así de esta manera un subgénero denominado Manchester. Sí, el nombre que salió del EP grabado por Happy Mondays, Manchester Raven, Hallelujah. Bueno, y una de las bandas de esta corriente fue James. La canción Born of Frustration. Bueno, en la escena Manchester aparecieron y fueron incluidos grupos como The Stone Roses, The Charlatans y otros. Hablando de The Charlatans, de fondo, The Only One I Know. 19:28, vamos a informarnos en Aspen. 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

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Che, qué entusiasmados que están con la frase. Acá les digo... Hay 46 mensajes sin leer y por lo que estoy viendo acá, todas son frases. Todas son frases. No sabía que eran tan reflexivos, tan pensadores. Vino para quedarse el tema de las frases, ¿eh? 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A ver, ¿qué sugieren los oyentes? De fondo sonando The Only One I Know de The Charlatans.

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dice, buenas Marce, tráfico complicado, zona Muni de Azu, gracias por alivianar el viaje. Mi frase, el ayer es historia, el mañana es un misterio, pero hoy es un regalo. Por eso se llama presente. ¡Qué grande, Mario! ¡Bien, Mario! Es el día a día. No es ni ayer ni mañana, es hoy, ¡es hoy! A ver, dice, la mala noticia es que todo es temporal. Y la buena noticia es que todo es temporal. Así que cuando las cosas vayan bien, disfrútalas, porque no durará para siempre. Y cuando las cosas vayan mal, no te preocupes, tampoco durará para siempre. Es el solo de saxofón interpretado por Kirk Pengelly a mitad de la canción, es considerado uno de los más famosos de la historia del rock. Añade un toque de sensualidad y clímax melancólico al tema, así, Never Tear Us Apart in Excess. Impresionante ese solo de saxo, increíble. Hola, muy buenas tardes, Marce. Una frase corta. Si todo lo... Escuchen esto. Qué grande Robert, ¿eh? Conozco esta frase. Si todo lo que ofreciste no alcanzó, ofrece tu ausencia. A veces el retirarse es el mayor acto de dignidad y respeto hacia uno mismo. Mi misil musical, Square Rooms de Al Curley. Un abrazo y excelente resto de jornada para ustedes. Ovación para Robert. Bien, Robert. Dice, hola, hace una hora que salí de Mareno Roque Alonso hacia Ñemby. Recién estoy por IPS Ingavi. Y faltan 40 minutos para llegar, dice Javi Driver. Transporte a finales de los 80, In Excess, y mi primer amor inolvidable, dice Calcena. Dice, mi papá falleció en 2009, hoy debía cumplir un año más y quiero recordar con su artista favorito, Bryan Adams con Summer of 69, su canción favorita y la cual me hizo escuchar cuando tenía 4 años. Ah... Fuerza, Adolfo. Para este tipo de cosas no hay consuelo, ¿no? Pero lo único que te puedo decir es que a todos nos toca. Y que vivimos con la esperanza de poder encontrarnos alguna vez nuevamente. Juan y Juan, vamos a cumplir esta, ¿no? ¿Qué dicen? En homenaje al papá de Adolfo, suena este temazo de Bryan Adams, Summer of 69.

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Santana. Smut. 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

Este viene de lujo en el contexto que vivimos. Ah, mira lo que dijo el Papa León XIV. Mañana comenzará el Mundial y muchos estarán atentos a los partidos. El fútbol nos recuerda algo que no debemos olvidar. La vida no es una carrera para lucirse en solitario, sino un camino que aprendemos a recorrer juntos. Quien no sabe pasar el balón, aunque tenga talento, todavía no ha entendido el juego. Y quien no sabe vivir con los demás y para los demás, todavía no ha entendido la vida. Ahí está el Papa León XIV. Gracias por la colaboración, Jorge, espectacular. Bien dicho por lo del Papa, sí. Tenemos que saber trabajar juntos en equipo. Corriente Manchester Pulp, Common People, dice Guille. Hola Marce, mi frase, más vale pájaro en mano que 100 volando. Clásico. Cierto, chiqui. Hola Marce, una frase, esto también pasará, sea bueno o malo, todo pasa. Todo pasa, dice Carolina. Dice, hola Marce, recién hoy te puedo escribir desde el lunes que estoy con una gastroenteritis aguda que no pega. Ayer fue cumpleaños de unos grandes capos del mundo del cine, Michael J. Fox, quien se tuvo que alejar del mundo del espectáculo por la enfermedad que lamentablemente padece. También de Johnny Depp y, como si fuera poco, también de Natalie Portman, la misma de la serie Star Wars. El profesional y de El Cisne Negro. De ella se cuenta que en sus principios no sabía llorar ante cámaras. Era algo que no le salía muy bien por su falta de experiencia, tal vez. Hasta que una de sus primeras películas tuvo que llorar y, como no convencía a los productores, le tuvieron que aplicar aceite de menta para que le salgan las lágrimas, ¿no? Ella misma luego comentó que esto le causó tanta molestia que en adelante aprendió a llorar con facilidad para evitar ser rociada de nuevo. Mira qué dato interesante. O sea que si querés generar lágrimas, tenés que ponerte como es. Aceite de menta. Gracias por el dato, Fernando. A ver, está con nosotros nuestra amiga Clicia. A ver, dice, mi frase, la vida es muy peligrosa, no por las personas que hacen el mal, sino por las que se sientan a ver lo que pasa. Bueno, ya nos vamos, señores. Gracias por la sintonía, gracias por estar con nosotros. Mañana jueves, mañana comienza el Mundial. Mañana comienza el Mundial. México versus Sudáfrica. ¿A qué hora es el partido México versus Sudáfrica? ¿Y a qué hora comienzan las...? Ah, eso tenemos que ver, che. Y seguramente una hora y media antes, ¿verdad? La ceremonia inaugural que se va a hacer en simultáneo. Mañana, 16 horas, México versus Sudáfrica. Comienza el Mundial. Comienza el Mundial, chicos. Bueno, gracias por estar con nosotros. Nos vamos con YouTube Desire. A pasarla bien y a seguir en Aspen. Chau, chau.

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